Así que ya tú sabes, tranquilito, quieto, dando el 100%, trabajando fuertemente para conseguir el billuyo, para conseguir el amigo y para conseguir al hijo de Michelle. Ese amigo fiel de nosotros, Michelito, ese amigo de nosotros. Oye, Michelito, échate para acá, ven, que te necesito.

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Esto es lo que se llama una mezcla callejera, como dijo Elvis Martínez. Eso es lo que se llama una bachata callejera. Pues entonces te voy a hacer una mezcla de bachata, bebé Romo. Una mezcla de bachata, de embriagarse, de darse un jumito. Pero cógelo suave, tranquilo, quieto, espérate, ¿eh? Vámonos con el rey supremo, Luis Vargas.

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2: Escucho a 24-7 en tu casa, en tu trabajo, donde quiera que estés. Activado y pico, qué bonito.

ese tema sube, baja, baja, sube. Eso es un típico, se llama bolero, bolero típico. Si ustedes se dan de cuenta que él acelera y luego se pone un poquito más romanticón y luego acelera, eso hay que saber darle el cambio. Eso me pone que subo, que bajo, que hago, que no sé qué hago. Bonito, bonito, mezclándote totalmente en vivo a través de la número uno, la estación número uno. Ya tú sabes que levantándote tempranito de lunes a viernes a las 6 de la mañana, escuchando el circo de la mañana, un poquito de típico. Ahora me voy con otro tipiquito para mi gente que le gusta estas cositas típicas. Así, bonito, bonito. Vamos allá, qué bonito.

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1: Ahora me voy con un típico de

mi gente, la República Dominicana, mi gente de la República Dominicana, activado. Mi gente de Puerto Rico, Honduras, Nicaragua, Guatemala, México y todos los latinos a fuego. Báilame eso, báilame eso.

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Frank Reyes, Tu Príncipe Otra Vez. Este tema se titula Papá, Papá. Frank Reyes con tema nuevo, se titula Papá, está pegada. Ya por ahí anda un niño cantando la bachata de Papá de Frank Reyes. Tranquilo, quieto, recuerda que a las 10 de la mañana, Jessica Reyes. A las 3 de la tarde, Guillo El Loquillo. Y yo estoy en la última mezcla para todos ustedes. Así que seguimos con más sentimiento bachatú aquí en la número 1.

Prieta. Finalizando. Con estos merenguitos, ya me voy a despedir por hoy. Pero nada, tranquilito, quieto. Sigue siempre en sintonía en la mundialmente famosa La Mezcla con este servidor.

positiva a todos ustedes en la casa, en el trabajo, los que están saliendo del trabajo a la casita. Denle suavecito si ya salieron del trabajo, los que están trabajando, metan mano y denle para allá al 100%. Así que nos vemos mañana, se me cuidan mucho.

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0: Salome, reina.
1: Silvestre, mi hermano. Sírvete otro. Vamos a ver.

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día. Perdona nuestras ofensas, como también nosotros perdonamos a los que nos ofenden. No nos dejes caer en tentación, mas líbranos del mal. Amén. Dios te salve María, llena eres de gracias, el Señor es contigo, bendita tú eres entre todas las mujeres, y bendito es el fruto de tu vientre Jesús. Santa María, Madre de Dios, ruega por nosotros pecadores, ahora y en la hora de nuestra muerte.

0: los siglos de los siglos. Amén.
1: Bendito sea el Señor. Dice el Salmo 102: el Señor es compasivo y misericordioso. Y ahora mismo, en este mismo momento en que estamos dándote los buenos días, en que te estamos diciendo a través de esta programación al empezar que Dios es compasivo y misericordioso, y se manifiesta esa compasión y esa misericordia en que nos ha permitido contemplar este nuevo día, en que puedo respirar, en que puedo hablar, en que tú también, ¿verdad? Tú vas a ir nombrando las cosas que en este día, por la gracia y la misericordia del Señor, tú puedes contemplar. ¿Y cuáles serían esas cosas? Ah, que tú como que no conoces, que no sabe, que no te sale. Pues en este día, mira a tu alrededor, contempla con tus ojos lo que el Señor ha puesto en tu vida, una familia, un hogar, cuántas cosas que te ha suplido el Señor y te seguirá supliendo. Así que en esta mañana la compasión y la misericordia de Dios se manifiestan en todas esas cosas externas, pero en las interiores, en la que el Señor en su misericordia te da la oportunidad de acercarte este día a su presencia. ¿Verdad que eso es hermoso? Poder decir en esta mañana, yo tengo a quien acercarme, yo tengo a quien pedirle, yo tengo a quien alabar y bendecir su nombre. Y aunque tú no lo puedas ver físicamente, pero a través del Espíritu Santo, así como el viento no se ve, así tú lo puedes sentir, así también tú sientes la presencia de Dios en tu vida, y eso te trae seguridad, confianza, y eso trae a tu vida la certeza de que estando solo en tu hogar, de que estando solo en tu carro, de que estando solo en cualquier lugar que el Señor te permita, estás acompañado por la gracia y la misericordia de Dios, porque eso nunca, pero nunca termina. Así que bienvenidos a todos ustedes, y entramos de lleno a esta programación hermosa de media hora. Dios te bendiga y te guarde, y que te dé la gracia de poder aprender en esta mañana. Y el teléfono para comunicarte con nosotros, 610-770-8804. Amén.

Bendito sea Dios, bendito sea su nombre. Bendita es la presencia de Él que te renueva. Tú ves que a veces tú estás desolado, triste, y pasa un día y pasa el otro, y te levantas y trabajas y vuelves a tu casa, y es como una rutina en la que te envuelves. Pero en esta mañana tú puedes tomar una decisión diferente, y es en medio de esa rutina decir: Señor, yo te alabo. Señor, yo reconozco de corazón, porque no es decir, ay, sí, yo sé que hay algo. No, yo te reconozco como mi Padre. Y por eso en esta mañana quiero alabarte por la creación que hiciste para nosotros, porque pusiste todos los recursos necesarios para poder vivir. Gracias por los ríos que corren sus aguas, Señor. Gracias por los árboles que retienen estas aguas para que los ríos puedan fluir día y noche, Señor. Gracias, Señor, mi Dios, por todo, Señor. Y por eso mi alma en esta mañana alaba tu nombre, porque solamente tú pudiste hacer una creación tan hermosa, Señor. Porque solamente tú, Señor, puedes darle el sentido real a mi vida, el propósito de venir de ti y regresar nuevamente a tu presencia para vivir eternamente. Bendito y alabado seas tú, Señor. Amén.

Bendito sea Dios y Espíritu Santo. En este día yo necesito tu presencia para poder reconocer, porque a veces somos tan mal agradecidos, a veces creemos que no lo merecemos todo, creemos que todo es para nosotros. Pero el Espíritu Santo viene a nuestra vida para moldear nuestro corazón. Y una de las cosas que hace el Espíritu Santo es rebajar esa prepotencia y ese orgullo y creer que yo lo merezco todo y creer que todo es para mí, y creer que en estando bien yo no me importan los demás y considerar que en el trabajo yo lo tengo que tener todo y que los otros tienen muy poco y no me importa. Espíritu Santo, en esta mañana ven a realizar esa obra gloriosa y maravillosa que hace que nos rindamos y que nos humillemos ante la presencia del Señor. Bendito sea Dios. Sin ti, Espíritu Santo, nuestra carne se eleva y nuestro orgullo se vuelve alto. Por eso en esta mañana ven, Espíritu Santo, y acompáñame.

0: vamos a compartir la palabra que se encuentra en el Evangelio de San Mateo, en el capítulo 10, verso del 7 al 13. Y aquí vamos a ver el mandato del Señor para cada uno de nosotros. No, no mire para otro lado, que es para ti también. Sí, claro, el Señor te incluyó a ti también. Bendito sea Dios. En aquel tiempo dijo Jesús a sus apóstoles: vayan y proclamen que el reino de los cielos está cerca. Curen enfermos, resuciten muertos, limpien leprosos, echen demonios. Y lo que han recibido gratis, denlo gratis. No lleves en la faja oro, plata ni calderilla, ni tampoco alfoja para el camino, ni túnica de repuesto, ni sandalias, ni bastón. Bien merece el obrero su sustento. Cuando entres en un pueblo o aldea, averigua quién hay de confianza allí y quédate en su casa hasta que se vayan. Vayan, al entrar en una casa, saluden. Si la casa se lo merece, la paz que le deseen vendrá a ella. Si no la merece, la paz volverá a ustedes. Palabra del Señor, gloria a ti, Señor Jesús. Y aquí hay un mandato en esta palabra para ti y para mí, y es que vayamos y proclamemos que el reino de los cielos está cerca, que se ha acercado a nosotros a través de Jesucristo, a través de su redención, a través del perdón, a través de su misericordia. Y también nos da un mandato de que podemos en el nombre de Jesús resucitar no solamente a los muertos de la tumba, sino también resucitar a aquellos que aún estando vivos están como si estuvieran en un sepulcro, muertos, sin esperanza, sumido en el alcohol, en las drogas, sumido en el odio, en la mentira, en la maldad. Y al escuchar la proclamación de que el reino de los cielos se acerca a ellos en medio de esa situación y que Jesucristo puede perdonar sus pecados, puedan ser levantados de ese lugar. Dice la palabra que echemos demonios, que oremos por aquellos que están atados por cadenas invisibles de la oscuridad del enemigo de nuestra alma, y que demos en gratis lo que gratis hemos recibido. Por eso es tan importante en esta mañana que aquí desde este lugar, sin esperar remuneración monetaria, sin un pago, podamos proclamar y decir a otros y llevar gratuitamente a otros el reino de los cielos. Yo siempre pienso que los ministerios en los que a veces abunda el dinero y abunda y empieza a abundar, aunque hayan empezado con un sentir en Dios, a veces terminan corrompiéndose, a veces terminan solamente en la parte monetaria y se olvidan de la parte espiritual. Señor, ayúdanos a mantenernos de acuerdo a lo que tú quieres. Provéenos el pan de cada día. Y nosotros en este ministerio hemos visto la mano poderosa de Dios obrando. Bendito sea Dios, dándonos el pan de cada día para poder llevar el reino de los cielos y la proclamación de la palabra a los demás. Y aquí nos dice la palabra, nos aconseja el por qué debemos ir y no llevar tantas cosas, porque el que trabaja para el reino de los cielos recibe su recompensa en Dios. Esperemos y confiemos en que Él nos ha de suplir. Y lo importante también que dice así, que cuando entremos a un pueblo, pues averigüemos quién es de confianza, quién recibe lo de Dios, y que nos mantengamos en ese lugar hasta que nos vayamos. Y una cosa muy importante que debemos hacer al entrar a un hogar es llevar la paz de Cristo. Y si los que están en ese hogar quieren esa paz, se quedará allí. Pero si no la quieren, retornará a quien ha dicho paz a ustedes en este hogar. ¡Qué hermoso es el Señor! ¿Te atreverías a la primera persona que tú visites después de escuchar esta palabra? Cuando entres, decirle paz en este hogar. Traigo la paz en mi corazón y deseo que esa paz de Cristo también abunde en el corazón. ¿Que no te atreves? ¿Cómo que no? Dile al Señor: Señor, en este día, permíteme, si así es tu voluntad, que al primer hogar que tú me permitas visitar en esta semana, yo pueda decir estas palabras al entrar a ese lugar. Y que la paz tuya reine en ese matrimonio, en esa familia, en ese hogar donde hay oscuridad, desavenencias, donde hay tantas cosas que desagradan a Dios. Pero tú y yo podemos proclamar la paz de Jesucristo en ese lugar. Amén y amén. Vamos a otra pausa musical y regresamos con más, con tu programa. Dilo así. No tengas miedo. Tu programa favorito, Despertar en Cristo. Amén.
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0: estamos listos y preparados para dar comienzo con esto que se llama el Circo de la Mañana. Buenos días, Filadelfia. Buenos días, Camden. Buenos días, Cherry Hill. Pensoken, Delaware, Palmyra. Buenos días a toda nuestra gente que se conecta con nosotros tempranito en la mañana. Que están ahí, listos y preparados. Claro que sí. Saludos, qué bueno que nos acompañan. Qué bueno que están con nosotros. Qué bueno que usted está ahí. Filadelfia, Camden, Cherry Hill, Pensoken, Delaware, Palmyra. Y toda la gente que se conecta con nosotros tempranito en la mañana. En la calle 99.9 FM. En la calle 99.9 FM. Buenos días. Qué bueno, qué bueno. Saludos a nuestra gente del Valle Lehigh, Allentown, Bethlehem, Easton, Whitehall, Drexeltown, Magonji, Mayos, Goodstown, Quakertown, Wingap, Los Poconos. ¿Qué tal? Buenos días a los que están ahí conectaditos con nosotros tempranito en la mañana. Saludos a nuestra gente que se conecta con Mega 101.7 FM, Mega 101.7 FM. Saluditos, saluditos. ¿Qué tal? Buenos días al corillo que está con nosotros en Redding, West Redding, Wyoming, Sing Spring, Lebanon. Good morning, ahí está Mega 92.9 FM. ¿Qué tal? Buenos días a la gente que está con nosotros tempranito en la mañana y se conectan ahí desde temprano en nuestra aplicación, tu música app. Y por supuesto, los que están con nosotros tempranito en la mañana, conectados, pegados en Roku TV, Roku TV, Roku TV. Ahí estamos. Así que conéctese con nosotros, busque Megavisión, que ahí es que estamos nosotros. ¿Qué tal? Buenos días. Marieli Blanco. Good morning.
1: Siempre me agarran con la taza en la mano, pero para que me agarren con otra cosa, señores, buenos días. Qué bonito siempre conectar con ustedes. Yes. Hoy es un día espectacular, es viernes.
0: Oh, yes, hoy es viernes, claro que sí. ¿Qué tal? Buenos días. Jean Carlos, the producer. Buenos días, caballero, buenos días.
2: Buenos días, un día bello, excelente para que usted reflexione, piense y analice todo lo que va a hacer este fin de semana.
1: Y lo organice.
0: Y se organice, claro que sí.
2: Organízate.
0: All right, señores, vamos a comenzar esto que se llama el Circo de la Mañana. Buenos días, buenos días, buenos días, buenos días. Buenos días.

0: Ay, señores, buenos días. Buenos días, buenos días. Saludos. Qué bueno que nos acompañan el día de hoy. Hoy es viernes, señores. Mire que estoy tratando de prender ¿de el Facebook Live. Ya porque hoy estamos tratando también. Me dicen nuestros ingenieros que estamos conectados en el Instagram en vivo ahora también.
1: Wow.
0: Yes, estamos en el Instagram en vivo. ¡Qué bien! ¡Qué bien!
2: ¡Qué bonito!
0: Estamos en el Instagram también conectaditos el día de hoy. Así que pueden conectarse al Instagram, pero entonces conectamos al Instagram y se fastidió Facebook.
1: Ah, no, Facebook no, espérate.
0: Sí, no, claro, hey, claro.
1: Facebook no, ahí están los facebookeros.
0: No, no, muchachos, hay que serle fiel a esa gente, hay que serle fiel a esa gente.
1: Claro.
0: No podemos serle infiel a esa gente. Eso, y estamos en vivo en el YouTube también. Estamos en vivo en el YouTube y estamos en vivo ahora mismo en Instagram. Estamos tratando de prender el Facebook Live. Pero nada, saludo a los que ya están conectados con nosotros en el Instagram, el Circo de la Mañana, el Circo de la Mañana. Usted sabe, tratando de expandir nuestra cobertura cibernética.
1: Por supuesto.
0: Tratando de expandir nuestra cobertura cibernética.
2: Sí, ahí estamos.
0: Y aquí estamos. Te conectaste en el Instagram, nos vemos.
2: Sí.
0: Nos vemos en el Instagram.
2: Sí.
0: Nos vemos lindo.
2: Bueno, te ves tú, sí.
0: Saludo.
2: Yo no estoy ahí todavía.
0: Vamos lindo, vamos lindo.
1: Y que, hey, saludo.
0: Exacto.
1: Es mí.
2: Hoy no nos maquillaron.
0: ¡Hola! ¿Qué canta este? Villalona que dice, ¡hola! Saludos. Mira, vamos a poner a Giancarlo en la cámara. ¿Cómo se ve, Giancarlo? ¿Cómo se ve? ¿Cómo se ve? ¿Cómo se ve? ¿Cómo se ve esa belleza de Bonao?
1: Llegué.
0: ¿Eh? ¿Cómo se ve esa belleza de Bonao City?
2: Esa belleza tropical.
1: Tengo que retocarme el maquillaje.
2: Con curvas, sí, con sí, curvas sí, peligrosas.
0: Y movimientos seductivos. ¿Cómo es este?
2: Seductores.
0: Seductores. Y movimientos seductores. Ay, señor.
2: Qué feliz estoy yo, de verdad.
0: Ay, está feliz. ¿Por qué está feliz?
2: No he dormido mucho, pero estoy feliz. Oh. No sé, hay que estar feliz. Últimamente he practicado la felicidad. Yo creo que usted también debería de hacerlo.
0: Anda.
2: Claro que sí, porque te voy a decir algo. Lo más importante es que toda la cosa tiene solución. Y como dice todo el mundo, lo único que no tiene solución es la muerte.
0: Exacto.
2: Mientras haya vida, un soplo de vida, dele para allá. Que
0: amén.
2: Todo tiene solución.
0: Mira las palabras de motivación de Marieli. El día de hoy.
1: Palabras con luz.
0: Palabras con luz. Se levantó motivada.
2: Practique la felicidad.
0: Repítelo otra vez, repítelo.
2: Igualito, ¿verdad?
0: Uh-huh.
2: Últimamente he practicado la felicidad, ¿verdad
0: ajá,
2: que sí?
0: Ajá.
2: Tiene que practicar la felicidad. ¿Por qué? Porque todo tiene solución. En la vida todo tiene solución. Mientras haya un soplo de vida, hay esperanza. Dele con todo.
0: Porque lo único que no tiene solución
2: es la muerte.
0: Amén.
2: Después que usted cae ahí en una caja.
0: Amén.
2: Mira, hay un refrán que dice, una frase, ¿verdad que sí? Mientras que la puerta que se cierre no sea la de un ataúd.
0: ¡Wow! ¡Te friste! ¡Wow! ¡Qué profundo! Mientras que la puerta que no se cierre.
2: Que se cierre, no sea la de un ataúd.
0: Está bien.
2: Hay esperanza.
0: Ahí está bien. Bueno, pues ahí está. Palabra con luz. Señores, inspirada esta mañana. Marieli Blanco en el Circo de la Mañana.
2: Eso fue que leí antes de acotarme.
0: Anda, there you go.
2: No, mentira, esa frase yo me la sabía ya hace un tiempo, la tenía guardada.
0: Ay, ay, there you go. Nada, aquí estoy yo peleando con la computadora para tratar de prender el Facebook Live. Pero nada, estamos en el Instagram, estamos en YouTube, así que busque el Circo de la Mañana, el Circo de la Mañana, el Circo de la Mañana.
2: Oye, pero pronto nosotros tenemos que meternos a TikTok.
0: Ah, TikTok. Wow,
1: lo hicimos tenemos tiempo, que, lo hicimos lo, tiempo.
0: Ah, ¿verdad?
1: Pero,
0: tiempo,
1: pero
0: lo
1: es bien complicado, ¿no? Porque lo que pasa
2: por la música.
1: No, por la música.
0: Por la manera la que.
1: Sino que en TikTok hay que estar mencionándolo a ellos cada rato para que no te lo tumben.
0: sí,
1: porque son celosos. Hay que estar mencionándolo. Ahí está la gente.
0: Sí,
1: el flanito.
0: Sí.
1: Y mencionando el nombre de ellos. Si no, te
2: no
1: tumban.
2: Tanto. Vamos a probarlo un día.
0: Nosotros lo hicimos. Nosotros tuvimos un tiempo haciendo TikTok también. Y eso. Nada, pero aquí estamos nosotros tratando de conectarnos. Al Facebook Live y a...
2: Buenos días a todos los que nos saludan en la plataforma. Ya
0: claro,
2: diciendo buenos
0: claro,
2: días.
0: Claro que sí, claro
2: buenos
0: que
2: días,
0: sí.
2: Belts.
0: Claro yo que sí. Estoy tratando aquí yo a ver qué es lo que hay. Porque tú sabes esto...
2: Por la mañana.
0: Esto de hablar, tocar botones.
2: Nosotros cantamos. Me lo bebo. dejo yo.
0: Yeah. Ay, señores, pues miren, hoy es viernes, hoy se bebe en este programa. Yes. A lo mejor eso es lo que quiere la computadora. Ay, sí. La computadora a lo mejor lo que está buscando es romo, así que vamos a darle romo a ver si...
2: Hoy se bebe.
0: Vamos a darle romo a la computadora, a ver si ella arranca, a ver si ella despega.
2: Mira, siempre recomiendan que tú tengas una botella de vino en tu casa para que cuando tú te sientas un poquito estresada, y de hecho, una copa de vino al día. No.
0: No estoy riendo de eso.
2: Ah, bueno.
0: No estoy riendo de eso. Yo pasó? Dije, hoy vamos a beber a ver si la computadora se prende. Y se prendió.
1: Inmediatamente.
0: Oye, como por arte de magia. ¿Sí? Como por arte de magia. Dijo, hoy se bebe, vamos a beber a ver si la computadora. Y prendió. ¡Prendió! A la que dije romo, la computadora, dije, espérate que no me quiero quedar afuera.
2: Y yo también, digo.
0: Así que estamos en vivo en el Facebook, estamos en vivo en el Facebook, estamos vivo en YouTube, estamos en vivo en Instagram también,
2: Yo estoy viendo a la gente de Instagram ahora mismo.
0: There you go.
2: Estoy monitoreando a ver si se portan bien. Porque
0: ¿Cuál es tu plataforma favorita? Facebook, Instagram, TikTok.
2: Instagram, pero ¿quiénes me pagan? Facebook y TikTok.
0: Instagram no te paga todavía Instagram por...
2: No, Instagram sí pagaba mucho antes.
1: Él no está pagando
2: pero lo
1: ya
2: quitó.
1: No está
2: pagando. Entonces lo que paga ahora son centavos por publicaciones fijas. Ah, o sea, no por videos.
0: Okay. Giancarlo, ¿cuál es tu plataforma favorita?
1: De la que yo estoy cobrando ahora mismo es de
0: yo
1: YouTube.
0: Yo estoy preguntando.
1: De YouTube.
0: Señores.
2: Él te dijo ya que lo que le interesa es el dinero.
0: Yo estoy preguntando cuál es la plataforma que a usted más le gusta, no la plataforma que usted le paga.
1: Bueno,
0: ¿cuál es la plataforma, Marieli, que a ti te gusta?
2: Instagram.
0: Giancarlo, ¿cuál es la que más a ti te gusta?
1: Facebook.
0: All right. Yo estoy entre Instagram y Facebook. Esas son mis dos favoritas. TikTok todavía no.
1: Hay más interacción en Facebook como que con la persona.
2: Yo tengo que ponerle más interés a Facebook. Yeah. Porque como que no sé, como que siempre la plataforma que más he usado y todo es Instagram.
0: All right. Bueno, yo también. A mí Instagram me gusta. Donde yo busco la mayoría de mi contenido siempre es en Instagram.
2: Cuando yo veo que alguien me agrega a Facebook, para mí es raro.
0: Sí. All right. Okay. Bueno, pues señores, estamos en vivo. Estamos en Instagram, estamos en Facebook y estamos en YouTube.
2: Así que búsqueme en Instagram si quieren que les responda.
0: Vamos a beber, señoras y señores. Hoy es viernes y aquí se bebe.
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0: ¡No!
3: ¿Nosotros somos profesores?
0: ¡No!
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0: Vamos a beber. All right, señores. Mire, hoy les tengo una receta. By the way, buenos días a los que son nuevos en el programa, o los que no escuchan mucho el programa, o los que no han escuchado el viernes un programa. Sí, nosotros aquí en vivo los viernes bebemos ron.
1: Créanme que hasta yo me sorprendí un día.
0: Nosotros aquí todos los viernes hacemos la barrita del circo de la mañana, donde mezclamos un romito con algo y se lo recomendamos a ustedes.
1: ¿Sabes lo que me dijo alguien? Bueno, ya van varias personas. Ajá. Pero ¿y es verdad que ustedes beben a esa hora?
0: Sí, sí, es verdad.
1: Y yo le dije, pues claro.
0: Nosotros hacemos esto en vivo para que la gente lo vea.
1: Mira, enséñale la botella tapada, sellada y todo.
0: Aquí está. Hoy vamos a beber un traguito con nuestra vodka favorita, Whipped Cream Vodka, que llevamos como 5 años usándola y nunca nos ofician. Pinnacle Whipped Cream Vodka. Vamos también a utilizar
1: esto. Enseñale esa tapada, ábrela en la cámara.
0: Sí, esta está nuevecita, esta la compré yo anoche. Esto yo no sé, Triple Sec, yo nunca he escuchado.
1: ¿Y para qué tú andas comprando cosas?
0: Pues porque, te digo, en la receta, tengo que buscar los ingredientes de la receta. Triple Sec.
1: ¿Y eso es vodka también o qué es eso?
0: No, esto es un licor.
1: Tiene que ser dulce.
0: Esto es un licor de naranja, esto es un licor de China, como le decimos nosotros.
2: Qué rico está eso.
0: Pero yo nunca lo he escuchado, yo nunca lo he visto, pero es lo que tiene la receta. So there you go. So whipped cream vodka, triple sec liquor de naranja.
1: Espérate, detápalo ahí en el micrófono que se escuche. Ay, todo el mundo silencio.
0: No, no, porque esto no tiene que...
1: No suena.
0: Espérate.
1: Sí,
0: ahí
1: ¿viste?
0: Está. El es que me hiciste shh y el shh es de... como de soda. Como
2: sí,
0: de,
2: sí, sí, sí, sí.
0: Yo digo, esto no tiene carbonation, ¿o no? Y eso va mezclado con heavy cream, whipped cream. Esto es whipped cream en líquido. All right, so esta es la receta. Déjame buscar la receta porque la tengo escrita y exacto, todo. Así que déjame asegurarme de seguir los pasos de la receta porque después sí, nos ponemos a beber aquí.
2: No se sabía la receta.
0: All right, so vamos a meterle aquí, dice... vamos a echarle 2 onzas de whipped cream vodka. 2 onzas de whipped cream vodka. Aquí va la primera onza de whipped cream vodka, okay, para que ustedes vean que esto es de verdura. Aquí estamos, miren, echándole. Estamos en vivo, señores. Prendan la cámara, Facebook, YouTube, Instagram. Ahí está, 2 onzas de whipped cream vodka, ¿ok? Entonces la receta dice 1 onza de jugo de naranja, juguito. Mira, también se me olvidó. So, aquí tenemos 1 onza, le vamos a echar de... Déjame abrir esto, permiso. Ahora, ok.
2: Sí, claro, yo con la mano, con los dientes.
0: Estamos aquí haciendo esto en vivo.
2: Sí.
0: So, vamos a ponerle 1 onza. Echarle media oncita más de juguito. Un juguito de naranja. So, 2 onzas de whipped cream vodka. Vamos a echarle 2 onzas de jugo de naranja. Entonces, vamos a echarle, dice por aquí, 1 ounce de cream, del whipped cream. Vamos a echarle 1 onza, dicen ellos, 1 onza de whipped cream.
1: Por favor, 1 onza echa, nada más.
0: Sí,
1: no
0: una
1: le
0: onza.
1: Ponga 2.
0: No, no, no, 1 onza. Ahí está.
1: Ya, ya.
0: Una oncita. Una oncita de whipped cream, de whipped cream, de esto. Heavy cream es lo que dicen. Y entonces vamos a echarle 1/2 onza. Diablo, yo que compré esta botella tan grande para 1/2 onza.
2: Va a haber que repetir la semana completa.
0: Vamos a tener que buscar un par de recetas más con el trip sec este. Y entonces 1/2 onza.
1: Media, por favor.
0: Ahí está, 1/2 onza. Del orange liqueur del triple sec. All right, so ahí está, señores. Repetimos la receta: 2 onzas de whipped cream vodka, 2 oncitas de jugo de naranja, 1/2 onza del heavy cream o whipped cream en líquido ahí, y 1/2 onza de triple sec liqueur o orange liqueur. All right, aquí está, asistente, llévese eso por ahí. Muchas gracias por su cooperación. Ok, ahora cerramos y lo meneamos. So here we go, el sonidito que oficialmente le da el comienzo al fin de semana en este programazo que tenemos para ustedes.
2: Muévelo, muévelo.
0: ¡Qué sabroso!
2: Muévelo, muévelo.
1: ¿Cómo lo hace?
0: Sí, 1, 2, 3, here we go. Dios, está pesadito el vaso este hoy.
1: No, pero con toda la crema.
0: Here we go, vamos a ver. Menelo bien, mientras más te lo menea, más se enfría.
2: Claro.
0: Here we go, bien mezcladito. All right, so here we go. Ahí está. Mira, esto va a ser como un... La cosa esa que ustedes toman, ¿cómo ¿qué? Es que se llama? ¿Cómo qué? Morir soñando.
1: No se cortó.
0: Tiene el mismo colorcito blanco.
1: Últimamente
0: así de un...
1: hemos preparado mucho trago tipo Morir soñando.
0: Bueno, pues aquí está. Vamos
1: yo
0: a ver.
1: Yo te dije a ti que yo quería un shot de tequila.
0: All right, aquí estamos. Para que el tequila no se mezcla con nada. Ahí está. Ok, ahí está el primer vasito. Vamos a probar el segundo vasito por aquí. Ahí está, medio para que usted vea que es igual.
1: Y ese de Giancarlo.
0: Y el chorrito que sobra, pues
1: ay,
0: siempre.
1: Giancarlo ponía hasta su vasito, mira.
0: Enseñale a la gente, que hasta tiene su vasito también. Miren
1: ya
0: eso.
1: Tiene vasito propio.
0: Y el chorrito de Giancarlo. Tenga usted ahí. No, este no. Toma este.
1: Sí, ¿y es, por qué?
2: Porque ese tiene un ingrediente diferente.
0: Un chinchín más ese.
1: ¿Viste?
0: Y aquí la bebedora eres tú. Right, so, ahí está, señores. So, repito, 2 onzas de whipped cream vodka, 2 onzas de jugo de naranja de China, 1/2 onza de whipped cream.
2: Esto huele bueno.
0: Y qué dije yo, la otra, 1/2 onza del triple sec orange, ¿ok? Vamos a brindar como hacemos todos los viernes, dándole las gracias a ustedes, señores. Oh, by the way, salieron los ratings de Reading, Pensilvania. Salieron los ratings de Reading, Pensilvania. Y una vez más, el 5 de la mañana, el show número 1. So, esta semana salieron los ratings de Allentown, número 1. Salieron los ratings anoche de Reading, número 1. Thank you. Sí. Así que brindemos por ustedes, por nuestra gente. Here we go. Vamos a probar el chorrito a ver qué. Es cremosito,
1: Ay, qué peligroso. Está riquísimo.
0: Sí.
1: Qué peligro.
0: Oye, espérate. Oh, sí.
1: Esto no sabe alcohol. Qué peligro. Ahorita estoy yo feliz.
0: Es la cremita esa. El whipped cream es el heavy cream.
1: Yo espero que no me haga daño,
0: sí, caballero, ¿qué usted dice?
2: Está muy bueno, se siente bien el sabor.
1: Mira, ¿qué dijeron? De que podría ser laxante.
0: No, esto está bueno. Señores, esto está bueno. De verdad que sí. Esto está buenito.
2: Sí.
1: Está delicioso. Pruébenlo.
0: Oh, yeah.
1: Total, aquí hay un baño.
2: Se siente la mezcla de la naranja y la...
0: El naranja, el whipped cream vodka, sí, con la sino de... Uno puede como que probar...
1: Mira Giancarlo portándose como un buen catador.
0: Sí, no, él está ahí fino, hasta con el dedito parado. Mira, él está con el dedito parado.
1: Pero oye, él se está portando como un buen catador cuando en realidad es un buen bebedor.
0: Óyeme, él está hasta con el dedito parado.
1: Sí, que se siente las notas de la naranja.
2: Claro, sí. Se siente...
0: Yeah, this is good.
1: Está demasiado bueno. Yeah. Engañoso.
0: Sí, no, claro que sí.
1: Aquí he aprendido a preparar tragos engañosos. Muy amigos, bien. Cuando lo invite a mi casa van a salir mal y nadie va a dar cuenta.
0: Yes.
2: Vamos a preparar otro para una segunda opinión porque... Hola.
0: A mí se me está acabando el mío ya.
2: Exactamente. Pues eso lo estoy diciendo.
0: Oh, yeah. Se me acabó muy rápido esto.
1: El mío nada más quedan los hielos y la espumita.
0: Oh, yeah.
1: Qué cosa más rica.
0: No sobró un chorrito más, tú te lo echaste todo.
2: Sí, ya.
0: ¿Lo echaste todo?
2: Sí, vamos a una
0: segunda. Goloso.
2: ¿Podemos?
1: Mira, me van a hacer ahogar. Yo por el lado.
0: Se echó todo el chorrito él, todo lo que quedaba.
2: Podemos hacer una segunda opinión si quieres.
0: Así que boca hay, jugo hay.
2: Y el otro,
0: el triple C, que era nada más que 1/2 onza, hay.
1: Y hielo sobra.
2: Y hielo hay. Y estamos aquí, lo que nos vamos a tomar.
0: No, de verdad que sí. Pasó la prueba, así que there you go. Ahí está, señores. Repito. 2 onzas de whipped cream vodka, 2 onzas de jugo de naranja, 1/2 onza de crema de heavy whipped cream y 1/2 onza de triple sec orange. Lo bate bien, lo mezcla bien y mire cómo Marieli le da para abajo.
1: Yo que tenía la cámara apagada, déjenme aprovecharme ahora. Ya no hay nada.
0: Ya se acabó, Marieli.
1: Se cayó.
0: Ay, se acabó. Qué triste cuando se acaba. Bueno, pues ahí está, señores. El traguito para este weekend, para este fin de semana, en la barrita del Circo de la Mañana. Here we go.
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4: No.
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4: No.
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0: de coger el pipi break.
1: Yes.
0: Son las 6:30 de la mañana ya, y a esta hora ya el cuerpo está acostumbrado.
2: Ya son las 6:30.
0: Ya se fue, ya. Ya son las 6:30, ya. Ya. Mira, se fue. Ya.
2: Ahora le tiro yo el café.
0: Ahora está metiendo café, dije, para matar el alcohol. Bueno, pues vamos entonces a calentar el cafecito. Vamos a calentar el cafecito, vamos a ir al baño, vamos a preparar el desayunito, vamos a vestirnos. Si usted está saliendo del trabajo, bueno, mucho cuidado de la carretera. Si ya está camino al trabajo, cuidado de la carretera. Cuando regresemos, venimos con un poquito de noticias, venimos con los deportes, venimos con los rubios, venimos con un montón de cosas. Epicolor, la rata del bochinche, lo que está trending, venimos por ahí con noticias locas y cualquier otra cosa que se nos ocurra el día de hoy, viernes, en el show número uno en Reading.

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señores, vamos a ver qué tal. Buenos días, son las 6:40 minutos de la mañana, 6:40. Usted está conectado con nosotros en el Circo de la Mañana. Como ya mencionamos, estamos celebrando porque pues esta semana, a principios de semana, salieron las encuestas en Allentown, Pensilvania y el Valle Lehigh. Y gracias a ustedes, gracias a nuestra gente, salimos nuevamente arriba como los número uno. A principios de semana salieron las encuestas en Allentown, Pensilvania y el Valle Lehigh. Y gracias a ustedes.

0: Yo te llevé ya, yo te llevé, fuimos al supermercado. ¿No te acuerdas que fuimos al supermercado? Bueno, pues señores, ahí estamos. O ya lo saben. Gracias a nuestra gente del Valle Lija y gracias a nuestra gente de Redding, Pensilvania, por todas las mañanas conectarse con nosotros, con nuestras loqueras, con nuestras estupideces, con lo que nosotros hacemos.
1: A ellos le encanta.
0: Ellos no hacen coro.
1: Que canta el chisme.
0: Y ya usted sabe, cuando usted le pregunte, mira, ¿qué tú escuchas por la mañana? ¿Qué tú estás escuchando ahí, papi? El circo. ¿De qué tú te estás riendo? Del circo. ¿Con quién tú estás peleando? Con el circo.
1: ¿Y qué?
0: ¿Eh? Y de verdad, y me vale madre. Yo escucho el circo y me vale madre. Ahí está. Ay, mira, vámonos con la noticia del barrio. ¿Qué está pasando en el pueblo?
2: Ahora, las noticias del barrio en el circo.
0: Rapidito. ¿Qué está pasando en el pueblo? ¿Qué ha pasado en las últimas 24 horas? Vamos a ver qué dicen los que saben para nosotros repetirlo. Dicen la gente por aquí. Mira, vamos a comenzar en el Valle Lija, y donde, señores, ya este fin de semana se acaba Music Fest. That's it. Si usted no ha tenido la oportunidad de disfrutar del Music Fest, este gran evento que dura una semana en Bethlehem, Pensilvania, el festival callejero gratis más grande que hay en todo el estado de Pensilvania. Más de 1,000,000 de personas visitan este evento durante toda esta semana. Bueno, pues este es el último fin de semana. That's it. El domingo se acaba todo. Ok, así que si no ha tenido la oportunidad de darse la vueltita, pues dése la vueltita por Bethlehem en el mismo downtown. Evento bien nice, bien familiar. Hay como 10 tarimas, todas con música al mismo tiempo. Hay comida, hay vendors, hay artesanía, hay tienditas para comprar cosas, y mucha comida. De eso sí que hay, mucha comida.
3: Eso iba a decir, mucha comida, sí, muy buena.
0: Mucha comida.
1: Y a Carlos parece que le encanta.
0: Sí, mucha comida. Cuando esté por allí, dése la vueltita por el kiosquito de Hogar Crea. No pincho. Unos pedazos de carne que esa gente tiene en esos pinchos.
3: ¡Sabroso!
0: Sí, no, de verdad que sí. Te ponen unos pedazos de carne así bien grandotes. Así que dése la vueltita por el kiosquito de los muchachos de Hogar Crea, que tienen unos pinchos de pollo de carne riquísimos. Así que ya lo saben, este es el último fin de semana. Por otro lado, señores, se llevó a cabo, esto es en Millville, New Jersey, donde se reportó un tiroteo, y luego del tiroteo hubo un tipo ahí que se atrincheró, se metió en una casa y se rehusaba a salir. El incidente ocurrió a eso de las 11 de la noche. Según la policía, estuvieron con este individuo que se encerró en la casa luego de un tiroteo fatal. O sea, aparente y alegadamente mató a alguien, y luego de que mató a una persona se encerró en la casa, y cuando la policía llegó, pues él se rehusaba a salir de la misma. Y ahí estuvieron varias horas hasta que finalmente pues lograron convencerlo y sacarlo de la casa.
1: Eso porque aquí fuera dominicano y le rompen los puestos y los sacan.
0: Te damos 30 segundos para que salga.
1: No, ya no preguntan.
0: Llegamos y para adentro.
1: ¡Sácalo!
0: Ahí está. Ay, señor.
1: Aquí duran hasta 24 horas.
0: Sí, no, aquí están horas. Sí, no, atrincherado. Mira, hablando para convencerlo, para verdad, para no matarlo.
1: Para negociar, para todo.
0: Seguro, vamos a hablar con el hombre, bendito.
1: Pero eso por ley, porque yo me imagino los policías de ese perro.
0: No, ellos cobran overtime, olvídate, ellos también.
3: Excelente.
0: Ellos cobran overtime, olvídate de eso.
1: 24 horas ahí.
0: Olvídate de eso, ellos le están pagando.
1: El dominicano lo saca hasta por la ventana.
0: Ay, señores. Bueno, pues ahí está. Pues todo terminó, ¿verdad? Afortunadamente no llegó a mayores. El hombre, pues, lograron convencerlo de que se rindiera y que se entregara a las autoridades.
1: No, señores, tipo película.
0: Sí, sí, no, muchachos. Así mismito es. Vamos a ver, en otras noticias, ¿qué más tenemos por aquí? Mira, se me volvió, mira. No, ni sube ni baja,
1: pues,
0: la computadora.
1: Pues mira esto. En el municipio de Salisbury, la policía está investigando un posible maltrato animal porque a un cervatillo lo encontraron con un disparo de esta balita. A un cervatillo, que son los pequeños deers, los bebés de 3 meses.
0: Nunca había escuchado eso.
1: Ni yo tampoco, pero bueno, sí. Imagino, lo que pasa es que tú no ves películas de Disney, ¿me entiendes?
0: Yo las veo, pero las veo en inglés, lo que pasa. A la que me dice el deer, ya yo sabía lo que era, pero un cervatillo, imagínate.
1: Bueno, el problema es que es ilegal, ¿verdad que sí? A los cervatillos o a los baby deers dispararle, porque obviamente ellos tienen que preservar la especie y hay que cuidarlos.
0: Okay.
1: Entonces, al pequeño deers hasta lo llevaron y le hicieron una radiografía y todo lo demás. Encontraron que se alojó en un ojo y están buscando a los culpables.
0: ¿Que le dispararon?
1: Sí, porque es un delito dispararle. Así que si usted se va a casar y cree que... ¡Ay, no! Es un animal, vamos a tirar. No se puede. Si son baby.

0: no se pueden, usted va a la cárcel. Sí, sí, se dan cuenta
1: que tiene que ser de cierto tamaño en adelante.
0: Sí, y de ciertas libras.
1: Exactamente, ya.
0: Sí, que no sabemos bien cuál es, pero es así.
1: Entonces este era un bebé y entonces
0: de
1: están
0: tres
1: buscando.
0: Mesecito, ya, tiene un 50% de posibilidad de morir. Uh-huh. Entonces, pues obviamente andan buscando a los culpables porque cometieron un... Eso es un crimen.
1: Yeah. Mira, en otras noticias, en Allentown, mira que averiguaste si el tipo este es el que tú, que dijimos ayer, que tú lo conoces o no lo conoces. No sabe todavía.
0: Hicimos todas las investigaciones, pero no dimos con él porque curiosamente hasta las redes sociales ya no están.
1: Bueno. Bueno, pues miren, en Allentown ayer estábamos hablando de esta noticia de un individuo que las autoridades están buscando y nosotros pues pusimos las imágenes del sospechoso. El canal de televisión WFMC aquí, 69 News, puso las imágenes. Ahí está el hombre, el individuo que están buscando en conexión a un fuego que hubo el pasado 8 de julio. Bueno, pues todavía no lo han encontrado. Ahí están las imágenes del hombre. Si usted lo conoce, si usted lo ha visto, pues mírete. Déjele saber que la policía quiere hablar con él. ¿Sí? Sí, no quiere hablar con él. Nada, tú sabes.
0: Lo que él no se está dando cuenta.
1: Sí, no se preocupe, que lo que quieren hablar contigo. Bueno, pues todavía lo están buscando. Ahí está el individuo. Si usted lo reconoce, si se parece a alguien, enséñele la foto y dígale, ven acá, este eres tú. Yo como que te conozco.
2: Yo como que te he visto. Yo como que te conozco. Sí.
0: Pero lo que pasa es que cuando ya hacen ese tipo de cosas y lo están buscando, yeah, o sea, salen del estado.
1: Sí, no, claro, sí, arrancan a huir a Dios, imagínate.
0: Y quitan las redes sociales.
1: A correr fanático. Pero mira, que al que tú dices que tú, ¿qué se parece? ¿Quitó las redes? ¿Sí? A lo mejor lo que no quería era que la mujer lo encontrara. I don't know.
2: Sí, no, seguro.
1: A lo mejor, I don't know. Ay, señores. Mira, en otras noticias, una motora, un conductor de motora, disculpen, murió luego de haber chocado contra un poste de luz. Esto fue en Bethlehem, Pensilvania. Tengan cuidado con las motoras, muchachos. Bueno, pues las autoridades reportan que un hombre de 25 años chocó contra un poste de luz y murió. Las autoridades dicen que el hombre fue pronunciado muerto. Lo identificaron como Shane Hoffman de Johnstown. Fue pronunciado muerto luego de que las autoridades dicen impactó un poste de luz con la motora. El médico forense dicen que el accidente ocurrió eso de las 8:30 de la noche en Pembroke Road. Ahí fue donde ocurrió el accidente. Están ahora investigando qué fue lo que pasó, por qué con una motora chocó contra un poste de luz. Porque eso no es normal, no es un carro, no es, ¿verdad? Bueno, la cuestión fue que fue transportado al hospital y lamentablemente pues falleció de sus heridas. Ahora están investigando a ver qué fue lo que sucedió. En otras noticias, ¿qué más tenemos por acá? Mira, un hombre de 69 años murió luego de un accidente con una máquina de cortar grama. Escuchen esto. Autoridades dicen, esto fue en el condado Berks, en Berks County. Las autoridades dicen que el hombre de 69 años de Albany Township está muerto luego de un accidente con una máquina de cortar grama. Supongo yo que es una máquina esta de las que tú guías, que son como un carrito que te montas en
0: ella.
1: ¿Y
0: murió? ¿Y qué fue lo que le pasó?
1: Bueno, para eso estoy yo aquí, para darte la noticia.
0: Por eso que yo no hago esas cosas.
1: Yo tampoco, por eso que yo tampoco lo hago. Oficiales dicen que el señor de 69 años estaba manejando, ve, ahí está, estaba operando una máquina de cortar grama en la propiedad, en la residencia, a eso de las 10:30 de la mañana, cuando dicen por aquí, the mower went over the retaining wall. Ok, so, entonces estaba cortando la grama, parece que se puso muy cerca a la orilla, donde la propiedad había una orilla, como que un risco, y parece que se pegó mucho, perdió el balance y se fue con toy máquina por
0: ¿Qué edad tenía el señor?
1: 69 años.
0: Es que ya tú sabes, también a veces no ven bien o no calculan bien, señor.
1: Estaba cortando la grama, se acercó parece que mucho a la línea de la propiedad, no midió bien y se fue de lado con toda y máquina. Dicen
0: eso
1: que
0: ya
1: este...
0: casi como mil maneras de morir.
1: Sí, imagínate. Bueno, pues dicen que...
2: Le pasó un amigo y resbaló. Y la máquina era de esas que son de mano.
1: Sí.
2: y le llevan dos dedos.
1: Uf. Bueno, pues este, lamentablemente, este señor murió. La oficina del médico forense dice que este murió en el hospital a eso de las 2:46 de la tarde. Su accidente ocurrió a las 10:30 de la mañana. Lo transportaron al hospital, pero lamentablemente no sobrevivió.
0: Ni cortar la grama en paz.
1: Ni eso,
0: porque
1: es
0: eso es un hobby a veces para esos señores. O sea, como que...
1: Sí, se entretienen.
0: Sí, claro, porque llevan montadito ahí. A veces tienen su cervecita.
1: No, cervecita.
2: Manejando con cervecita.
0: En su patio, sí, yo lo he visto. Con estos ojos que Dios me dio.
2: No combina, por favor, no. No manejar con cerveza.
1: Eso
2: no
1: es cerveza, eso es agua salina. Lo
2: exactamente,
1: que
2: eso es para hidratarse el sol, tú sabes.
0: Y no lo pueden meter preso porque no están en la vía pública.
1: Ay, señor.
0: Mira esto, señores, escuchen. Dale, esto. Un artista de reggae que participó recientemente en el Music Fest fue asesinado en Jamaica.
1: ¿Cómo?
0: Basado en el Jamaica Observes, Brian Towers, conocido como Ras Jai, murió luego de recibir un disparo en la ciudad de Portmore durante el fin de semana. Señores, lo mataron, le dieron un disparo, así es. Y también él había participado en el Steel Track, en un festival que había. ¿Qué hubo ya?
1: Sí, se hubo.
0: Él tenía, 43 añitos, estaba joven.
1: Sí, estoy aquí leyendo la noticia. Él participó en el festival de One Earth Reggae Fest, que lo hacen todos los años ahí en el Arts Quest, en el Bethlehem Steel Stacks. Él, que ahí fue donde tuvo su última presentación. Él es cantante de música reggae, y entonces, pues sí, lo que tú estás diciendo, que lo asesinaron allá en Jamaica.
0: Y fíjate que tú vas y ves un artista, porque bueno, yo no lo conozco, ni lo conozco porque uno es latina, tú sabes, pero tú vas y ves un artista y tú no sabes si es en la última vez que tú vas
1: a nosotros nos pasó. Nosotros estuvimos aquí en el Steel Stack a Héctor Tricoche, cantante de salsa, y como a los dos meses se murió. Así que pero aquí tenemos entonces este cantante de reggae que estuvo acá en Bethlehem en el Reggae Fest, y ahora pues falleció allá en Jamaica. Alright, señores, vamos a ver qué tenemos en las condiciones del tiempo. ¿Qué se está pronosticando para hoy? ¿Qué se está pronosticando para el fin de semana? ¿Va a llover? ¿No va a llover? ¿Está caliente? ¿No va a estar caliente? Bueno, pues para hoy las temperaturas van a subir a 90 grados. 90 grados las temperaturas, pero dicen que va a haber un poquito de agua. Dicen que tenemos un 70% de posibilidad de lluvia para el día de hoy. A Marieli, que le gusta la lluvia.
0: Me encanta.
1: Pues vamos a ver a qué hora va a empezar a llover. Dicen que después de las 5 de la tarde, tenemos un 70% de posibilidad de lluvia a las 5 de la tarde. Durante el día, nada más tenemos un 4% en la mañana, 1 de la tarde un 6%, 2 de la tarde un 15%, 3 de la tarde un 20%, ya a las 4 de la tarde aumenta un 40%, 5 de la tarde un 70%. Así que la lluvia que dicen viene, va a venir durante horas de la tarde. En cuanto a mañana sábado, pues va a estar en 90 grados con 20% de posibilidad de lluvia. El domingo va a estar en 91 con un 15% de posibilidad de lluvia, y el lunes en 91 también con un 20% de posibilidad de lluvia. Ok, así que para que estén pendientes, las temperaturas en los 90. Hoy, como dije, durante la tarde es cuando tenemos más la posibilidad de lluvia, y el resto del fin de semana estamos entre 15 y 20%, que eso no es mucho para este fin de semana. Recordándole que mañana sábado, para nuestra gente del Valle Lehigh, en el Bucky Boyle Park, ahí van a estar con el Back to School regalando mochilas y útiles escolares para los niños. Así que mañana a las 12 del mediodía en Bucky Boyle Park, lleven a los nenes bultos, libretas, lapiceros,
0: mochila,
1: crayolas,
0: para los nenes y mochilas para las nenas.
1: Para todo el mundo.
0: Pero tienen que estar presentes ellos.
1: Y tienen que estar los niños presentes, correcto. Tienen que estar los niños presentes. Así que mañana, 12 del mediodía, Bucky Boyle Park en Allentown, el Back to School del Puerto Rican Cultural Preservation, para que lleven a los niños a recoger sus mochilas y sus útiles escolares. All right, señor, ¿estamos ready con los deportes?
2: Estamos ready con los deportes.
0: Dale para abajo, Giancarlo, que
1: vamos,
0: sea el
1: vamos a darle para abajo, entonces. Vamos entonces con los deportes. Y Giancarlo, the producer.

0: muy fino que tú tienes ahí. No,
1: María receta del alcohol.
2: Pasito delicado.
0: Ese es el juguito de China que te está haciendo efecto.
2: Exacto.
1: Un pasito tin tin.
0: Ay, vamos a los deportes con Giancarlo, the producer. Cuénteme, caballero, dígame.
3: Nos vamos inmediatamente con los Iron Pigs. Los muchachones, señores, siguen triunfando, siguen ganando. Ayer ganaron nuevamente 4-2. Esta es la tercera victoria que tienen los muchachos. Los Reading Fighting Field lamentablemente perdieron, como de costumbre. Lamentablemente 5-3 cayeron los Reading Fighting Field. Nos vamos para la MLB.
0: ¿Qué pasó?
3: Donde los Mets de New York ganaron el día de ayer. Los Piratas perdieron el día de ayer. Lamentable, qué triste. Los Red Sox de Boston le ganaron a los White Sox 12-11. Pegadito. Los Phillies ganaron ayer. Le ganaron a los Nationals. Uy, qué triste. Bueno, nos vamos. Recuerden que en la ML, en el baloncesto de Puerto Rico, el domingo se juega baloncesto, los Santeros de Aguada frente a los Vaqueros de Bayamón.
0: El domingo comienza la final por el campeonato del baloncesto superior de Puerto Rico, los Vaqueros de Bayamón contra los Santeros de Aguada. Así que para el lunes tenemos ya los primeros
3: resultados. 8 de la noche.
0: Yes, sir.
3: Nos vamos ahora entonces para cómo están las medallas de los Juegos Centro Americano que se está realizando en República Dominicana. Sigue México arriba al número uno, como esta estación, 346. También en el segundo lugar sigue Colombia, luego lo sigue en el tercer lugar Cuba, cuarto lugar Venezuela, sube al quinto lugar República Dominicana, y en el 6 sigue Puerto Rico, mi gente. Así que
0: en las medallas,
3: Puerto Rico tiene 100 medallas en total. ¿Sabes? Son 28 de oro, 30 de plata y 42 de bronce.
0: Mira, me están diciendo por acá nuestro Google Producer que ya comenzaron los partidos de pretemporada de la NFL.
3: Sí, estamos.
0: Tiene que ya comenzar a poner ahí en los favoritos NFL.
1: Eso es verdad.
0: Anoche se jugaron los Panthers. Anoche en el partido de temporada los Panthers ganaron 30-27 a los Arizona Cardinals, a los Cardenales de Arizona en la NFL. Así que ya estamos empezando los partidos de pretemporada de la NFL.
3: Como debe
0: y
3: ser.
0: Anoche ganaron los Panthers, le ganaron a los Arizona Cardinals 30-27. Así que muchas gracias a nuestros Google Producers. Y Giancarlo, que pongas ahí los favorites. Los favorites.
3: Aquí lo estoy agregando.
0: Agregalo ahí los favorites. Que ya están los partidos de pretemporada de la NFL. Ahora ya no tenemos más nada, ¿verdad?
3: Sí, ahí estamos ready ya.
0: Ahí está, señores y señores.
3: Estamos ready.
0: Los deportes con Giancarlo, the producer.

0: mira, que eso no es apto para menores.
1: Ya se acabó, ya se acabó.
0: ¿Qué es eso?
2: Mira, que estamos en televisión, cuidado.
0: Mira, mira, que te están viendo la Toñita. Después se entusiasman,
1: A mí me dicen, aquí. Cuando estamos en la calle, en algún evento, dicen, yo quiero conocer a Giancarlo. ¿Dónde está? Yo veo a ese que está ahí, Giancarlo.
2: Dije, cuidado, que eres tímido.
0: Ese movimiento de cadera, 2 libras de cadera, una cadera. Es Giancarlo, que las tienes todas.
2: Sí, las tengo todas las libras.
0: Ay, señores. Bueno, pues ahí está, Giancarlo, the producer. Con los deportes. All right, de los deportes, señores, vámonos a la política. Here we go. Hello.

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0: señores, saludos. ¡Ey! ¿Qué tal? Qué bueno que está con nosotros. Aquí estamos de regreso, como lo hacemos todos los días, compartiendo con ustedes un poquito de noticias, de información, de lo que está pasando en la política, de lo que está pasando en el mundo, de lo que está pasando en la guerra, de lo que está pasando con Donald Trump, nuestro gobierno, nuestra administración, nuestro país. 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Y recuerde, a las 7 de la noche, si usted no vio el programa, si no lo vio completo, si lo quiere ver otra vez, bueno, pues todos los días a las 7 de la noche en vivo, retransmitimos este segmento. Miren, señores, a mí me encanta, a mí me llena de satisfacción, me llena de orgullo cuando yo vengo aquí tempranito por la mañana y digo algo, hablo algo, e inmediatamente por la tarde sale algún reportaje, sale alguna noticia que, ¿verdad?, que corrobora lo que aquí yo digo. Porque como hay gente por ahí en la calle que dice que yo no sé de lo que estoy hablando, pues cuando salen informaciones y cosas como esta, pues a mí me da una satisfacción personal, claro, porque mira, dicen que yo no sé lo que yo estoy hablando, pero ahí está. Nosotros ayer mencionamos de un nuevo reporte que sale, que dice que el despliegue de la Guardia Nacional en Washington, D.C., va a tener un costo final durante esta administración de Donald Trump de 1.4 billones de dólares. No sé cuántos escucharon el programa de ayer y si usted no lo escuchó, bueno, pues se está enterando ahora. Sí, la más reciente contabilidad dice que el despliegue del presidente de utilizar la Guardia Nacional en Washington va a tener un costo de 1.4 billones de dólares. Y yo, cuando estábamos hablando de esto, y en varias ocasiones he dicho una y otra vez, que esto es un gasto innecesario. ¿Por qué? Porque la Guardia Nacional no hace nada. La Guardia Nacional no tiene autoridad de hacer nada. Es más, aquí hay una ley que prohíbe que el ejército actúe de ninguna manera, enforce ninguna ley dentro de los Estados Unidos. No pueden arrestar a nadie, no pueden cuestionar, no pueden detener a nadie. No pueden hacer nada. So, ¿cuál es el propósito de gastar dinero? No, entonces Donald Trump dice que el crimen ha bajado en Washington, D.C. ¿Y qué tiene que ver la Guardia Nacional con eso? Porque es que la Guardia Nacional no hace nada y la Guardia Nacional está solamente en el área donde están los monumentos. Bueno, pues este video ayer se hizo viral y se los traigo a ustedes porque una vez más esto corrobora lo que aquí yo he estado diciendo. La Guardia Nacional en Washington, D.C. no está haciendo absolutamente nada. Y para demostrarles a ustedes que la Guardia Nacional en Washington, D.C. no hace absolutamente nada, aquí les tengo este video que se ha ido viral, está en las redes sociales, donde se puede ver a oficiales, soldados de la Guardia Nacional en una tarima, en un parque en Washington, D.C., cogiendo sombra. Yeah. Páralo ahí. Eso es un parque en Washington. Hay una tarimita y entonces hay un techo y ahí están ellos, mírenlo, haciendo absolutamente nada, cogiendo sombra, porque obviamente con todo el uniforme del ejército y las temperaturas en Washington caliente, pues los pobres muchachos, es difícil lidiar con el sol y la calor. Y by the way, yo no los estoy criticando a ellos, yo estaría haciendo lo mismo. Si yo no tengo nada que hacer, pues yo no voy a estar bajo el sol. Yo no voy a estar bajo el sol tampoco. Pero ahí están. Y hemos visto también los videos de ellos caminando alrededor del estanque de agua de la piscina ahí frente al Lincoln Memorial, igual, haciendo nada. Pero este video es un ejemplo para que ustedes puedan ver que lo que estamos hablando aquí es real. Se está gastando, se va a gastar 1.4 billones de dólares teniendo a la Guardia Nacional en Washington, D.C. haciendo absolutamente nada. ¡Nada! Ustedes recordarán que hace unos meses atrás pusimos el video donde se veía a los guardias de la Guardia Nacional, los soldados de la Guardia Nacional, recogiendo basura. Los habían puesto a recoger basura alrededor de Washington, D.C. Y ese fue otro video que también se fue viral. Porque la gente estaba indignada. ¿Cómo es que tú pones a los soldados a recoger basura? Y están gastando miles y miles y miles y miles de dólares para que ellos recojan basura. So, nada, este video simplemente confirma, certifica de una vez y por todas que la Guardia Nacional no compone nada, no está haciendo nada, no tiene nada que ver si la criminalidad en Washington ha bajado, no tiene nada que ver con la Guardia Nacional porque ellos no tienen autoridad de hacer nada, no están investigando nada, no están vigilando las calles de Washington. No, ellos están, mira ahí, cogiendo sombra y velando el estanque de agua. Y nos hemos gastado ya 500 millones de dólares, y el estimado es que cuando todo esto termine, pudiéramos tener un total de 1.4 billones. Y entonces ahí volvemos nuevamente a la conversación de ¿para qué? ¿Para qué desperdiciar este dinero? Cuando nos dicen que no hay dinero para otras cosas más importantes. Bueno, pues aquí les tengo otro video. Hoy vine a roncar, hoy vine a dármela en el pecho, hoy vine a echármela, como decimos en Puerto Rico, me la voy a echar hoy. Hoy me las voy a echar. Hoy me las voy a echar. Porque aquí yo he hablado de cómo este presidente y esta administración le están quitando beneficios a la gente necesitada, le están quitando beneficios a los ancianos, le están quitando beneficios a los niños, le están quitando beneficios a los veteranos, le están quitando beneficios a mujeres embarazadas. Solo vamos a gastar 1.4 billones de dólares en tener los soldaditos G.I. Joe en Washington haciendo nada. Pero miren esto, durante unas vistas públicas en el Senado de los Estados Unidos, se habló de cómo la administración de Donald Trump va a eliminar 187 billones de dólares del programa de comida SNAP. SNAP es un programa que le da comida a la gente. Comida. Y by the way, al mismo tiempo funciona como una inyección a la economía, porque tú vas a los supermercados a comprar comida, compras comida, compras frutas, compras vegetales, compras carne, compras arroz, y eso ayuda a la economía, eso ayuda a los agricultores de este país. O sea que es un ciclo y es un círculo. Ayudas a los necesitados al mismo tiempo que estás ayudando a la economía. Pues nuestro presidente y nuestra administración quieren eliminar 187 billones de dólares del programa de SNAP, de comida. Y esto se habló aquí, se ha estado hablando aquí, en este programa, y se habló en el Congreso de los Estados Unidos. This
1: began with the Republicans cutting $187 billion out of SNAP. And food insecurity is a real problem in our country right now. It has been exacerbated by the Trump economy, the tariffs that are raising the prices on groceries, raising the prices on everything. And at the very moment when people are seeing their prices go up, poor people and the most marginalized members of the human community are getting hit with these cuts. That one big, beautiful bill created food insecurity for some 4.5 million Americans.
0: Oiga eso. 4.5 millones de personas se han visto afectadas porque le han reducido las ayudas a través del programa de SNAP. 4.5 millones de personas están recibiendo menos dinero para comprar comida. Pero nos estamos gastando 1.4 billones teniendo a los soldaditos en Washington haciendo nada. Haciendo absolutamente nada. So, no hay dinero para darle comida a la gente. Mi abuelo decía que una cuchara de comida no se le niega a nadie. Mi abuelo decía, yo no tengo dinero, yo no tengo mucho. Pero el que venga con hambre a mi casa, come. So, estamos desperdiciando 1.4 billones de dólares en tener a los soldados cogiendo sombra en Washington, D.C., pero les estamos quitando servicios de SNAP a gente de bajos recursos que lo que quieren es y lo que están usando ese dinero es para comprar comida, pues usted no puede comprar más nada. 4.5 millones de personas, niños, madres solteras, tipo que a eso es lo que ayuda SNAP, a darle comida a los niños, darle comida a madres solteras, que, y by the way, gente que trabaja, vamos a hablar claro, porque hay gente que trabaja y le dan también SNAP, ¿por qué? Porque lo que se gana no es suficiente y califican para recibir esa ayuda para poder comprar comida. Y lo que yo siempre he dicho, porque siempre aparecen los trompitos por ahí, ah, pero es que el gobierno gasta demasiado dinero, ah, pero es que imagínate, tanto dinero, no podemos ayudar a todo el mundo, ah, que el gobierno no está aquí para dar y dar y dar, ok, perfecto, yo estoy de acuerdo. Yo estoy de acuerdo. El gobierno no está aquí para dar, dar y dar. El gobierno no está aquí para mantener a todo el mundo. No hay ningún problema. Yo estoy de acuerdo con eso. ¿Pero qué es lo que yo le digo a ustedes? No me digan que no podemos desperdiciar dinero, que el gobierno no puede mantener a la gente al mismo tiempo que este presidente se está gastando 1.4 billones de dólares para tener a los soldados caminando por Washington haciendo nada. No me digan que no hay dinero para darle al pueblo, para darle comida al pueblo, pero nos vamos a gastar 100 millones en el arco de Trump. No me digan que no hay dinero para darle al pueblo, para mantener al pueblo, pero nos gastamos un billón en el avión de Trump. No me digan que no hay dinero para darle al pueblo, para mantener al pueblo, pero nos gastamos 250 millones en remodelar el Kennedy Center. No me digan que no hay dinero, pero nos gastamos 5 millones de dólares pintando estatuas de oro. ¿Eh? Ese es el problema. Eso es lo que me hierve la sangre a mí. Eso es lo que me hierve la sangre a mí. Que por un lado, ay, pero no podemos estar manteniendo a todo el mundo. Ay, pero no es problema mío que esa mujer tuvo 4 muchachos. No hay dinero. Pero hay dinero para estupideces del presidente. Para proyectos de vanidad del presidente. Hay dinero para que el presidente se vaya a jugar golf los fines de semana. Para eso hay dinero. ahí es que usted y yo chocamos. Usted que defiende a Donald Trump, usted que justifica a Donald Trump, ahí es que usted y yo chocamos. Porque si hay dinero para esas cosas, pues entonces también debe haber dinero para darle al que no tiene, para darle al pobre, para darle a la mujer que tiene cuatro muchachos, para darle a quien sea. Después que sea dinero del pueblo, si al final del día esos chavos son del pueblo. Como por ejemplo, no hay dinero, ya ustedes escucharon, hay que eliminar o van a eliminar 187 billones del programa de qué? De SNAP. ¿Qué es el programa para qué? Para darle comida a la gente. Ok. Escuchen esto. Donald Trump ordenó que se llevara a cabo la construcción de unos nuevos barcos militares. Unos nuevos barcos para el Navy. Y esta flotilla de barcos nuevos del Navy se va a llamar la flotilla Trompa. Señores, no estoy relajando, no es un chiste. Donald Trump ordenó que se construyeran unos nuevos superbarcos militares. Lo más reciente, lo más nuevo de la tecnología, los barcos más grandes militares, y se va a llamar la flotilla Trump. Bueno, pues la flotilla de Donald Trump, porque obviamente tiene que tener su nombre, todo tiene que tener su nombre. La flotilla de Donald Trump ahora resulta ser que va a terminar costando más de lo que se había pronosticado. No, con Donald Trump como presidente. No, que Donald Trump nos dijo que algo iba a costar un precio y resultó ser otro. No lo creo. Fake news. Resulta ser que la flotilla Trump ahora nos va a costar 50% más de lo que Donald Trump y su administración habían pronosticado. No tan solo eso, Donald Trump nos dijo que estos barcos los iban a construir en 2 años. Y ahora resulta ser que construir estos barcos se va a tardar 10 años. ¡10! No 2, no 3, no. 10 años se va a tardar en que construyan la flotilla Donald Trump. ¿Y usted sabe cuánto nos va a costar la flotilla Trump? Agárrate, Tolentino. La flotilla de Trump nos va a costar, oye bien, 275 billones de dólares.
2: ¡Ay, te oye! Congressional Budget Office finds that President Trump's plan for the U.S. Navy to build new nuclear-powered battleships will take longer and cost a lot more than initially estimated. Here's NPR's Kat Lonsdorf.
3: Trump announced the plan for the Navy to build its largest battleship since World War II back in December, saying
4: these are the best in the world. They'll be the fastest, the biggest, and by far 100 times more powerful than any battleship ever built.
3: They've been dubbed Trump-class battleships. The first was initially said to cost around $15 billion, but the estimate by the CBO found it will likely cost more than $23
0: billion. Oye eso, la flotilla Trump, el primer barco, se había estimado que nos iba a costar alrededor de 15 billones de dólares. Ahora, el más reciente estimado dice que no son 15 billones, son 23 billones de dólares. Por un solo barco. Por un solo barco, ¿ok?
3: 14 additional ships are also estimated at substantially more than originally thought, with a total price tag of $275 billion for the whole fleet.
0: $275 billones para la flotilla de Donald Trump. Y claro, si es la flotilla de Donald Trump, son los más rápidos, son los más fuertes, son los mejores, son los más grandes, porque es la flotilla Trump. ¿Ah? Es la flotilla Trump. ¿Ah?
3: U.S. shipyards also may not have the capacity to build such ships, the report found, saying the first might take 8 years or longer to build.
0: Oye eso. Ordenaron a construir estos barcos y resulta ser que no tenemos ni la capacidad, el espacio para construirlos porque son más grandes. Y el primer barquito pudiera tardarse hasta 8 años en construir. Escuchen, miren, dale un poquito para atrás.
3: Fleet. U.S. shipyards also may not have the capacity to build such ships, the report found, saying the first might take 8 years or longer to build. Trump had originally said at least 2 would be finished by the end of his term.
0: Oye eso, él había dicho que por lo menos 2 de los barcos iban a estar terminados antes del 2028. Uno se va a tardar posiblemente 8 años y Donald Trump nos dijo que 2 iban a estar terminados en 3 años. Ustedes ven cómo esto todos los días es algo, cada día que pasa es algo más estúpido y más estúpido y más estúpido todavía. Cuando pensamos que el enómetro, el medidor de estupideces ya había llegado a su máximo, rompemos el medidor. Lo rompemos el medidor. So, no hay dinero para SNAP. No hay dinero para darle comida a la gente. Aquí ya hablamos de que van a eliminar los subsidios para Medicare para que los ancianos puedan comprar medicinas. Pero nuestro presidente quiere una flotilla de barcos nuevo que tengan el nombre de él. Y se va a gastar $275 billones. Y mira qué buen entendedor soy yo. Mira qué buen entendedor. Mira cómo yo soy una persona pensante, razonable. Pero VJ, necesitamos esos barcos. Es un mundo peligroso en el que vivimos. Nuestros soldados necesitan lo último en la tecnología. Ok, perfecto. ¿Por qué mandar a hacer 14 barcos? ¿Vamos a mandar a hacer 5? Ya nosotros tenemos el ejército más grande del mundo. Ya nosotros tenemos los barcos, los portaaviones más grandes del mundo. Ya nosotros tenemos los aviones de guerra más grandes en el mundo. Ya nosotros tenemos las bombas más grandes en el mundo. Somos la potencia militar del mundo. O entonces, en vez de hacer 14 barcos nuevos, ¿por qué no hacemos 5? Es más la mitad, ¿por qué no hacemos 7 nada más? Y cogemos el resto de dinero y lo utilizamos para que los ancianos puedan comprar medicinas. O para que las mujeres embarazadas puedan tener el servicio del Plan WIC, que les da leche, les da huevo, les da pan. Y utilizamos parte de ese dinero para SNAP. Para que alguna familia que no, lo que se gana no es suficiente, puedan comprar comida. Ustedes ven cómo uno puede hacer un balance, cómo usted puede ser una persona razonable y decir, ok, en el mundo en el que estamos viviendo, donde la economía está como está, pues en vez de mandar a hacer 14 barcos, vamos a hacer 7 y el resto del dinero lo vamos a utilizar para ayudar al pueblo. Ustedes ven, ah, no, pero es que eso es demasiado fácil. Estamos hablando de tener sentido común. Estamos hablando de tener sentido común. Y como no podemos trabajar con sentido común, vamos a mandar a hacer 14 barcos. Nos va a costar ahora no 15 billones el barco, nos va a costar 23 billones el barco. Nos vamos a gastar 275 billones en una flotilla, la flotilla Trump. Y el primer barco, uno solo, se va a tardar 8 años. Es que les digo, es que esto es a otro nivel. Esto es a otro nivel. Un país que tiene una deuda ya de 40 trillones de dólares. Y nos siguen quitando servicios para el pueblo, le siguen quitando servicio a los necesitados, le siguen quitando servicio a los niños, a los ancianos, a los enfermos. Nos siguen diciendo que no hay dinero para estos programas de asistencia. Nos dicen que el Seguro Social está en la bancarrota. Nos dicen que de aquí al 2032, that's it, el Seguro Social se va a la bancarrota. Porque no hay dinero. No hay. Pero todos los días yo le leo a ustedes la lista de todo lo que este presidente está haciendo gastando nuestro dinero. Y es en billones. Billoncito por aquí, billoncito por allá, otro billón por aquí, 80 billones por allá, 40 billones por aquí, pero no hay dinero. Y esto no es todo. Atención, muchos de los contratos que se están dando para gastar estos billones se están dando a través de la Casa Blanca, sin ningún tipo de regulación, sin ningún tipo de subasta, sin ningún tipo de supervisión. Donald Trump, como buen dictador que es, ¿ah? Como Donald Trump hace lo que le da la gana, porque este es su gobierno, este es su país, está decidiendo a quién se le dan los contratos, algo que es ilegal. La ley dice que todo contrato tiene que ser inspeccionado, que tiene que llevarse a cabo una subasta donde varias compañías puedan someter ofertas y entonces se va a seleccionar la compañía que pueda hacer el trabajo por menos dinero, ¿verdad? Entonces, todo el mundo sabe cómo funciona recibir un contrato del gobierno. No. Donald Trump está utilizando una orden ejecutiva especial de emergencia para dar estos contratos y nadie sabe a quién se le están dando estos contratos ni cómo se le están dando los contratos porque él lo está haciendo como a él le da la gana.
5: President Trump's purchase of 11 polar ice-breaking ships totaling around $7 billion.
0: ¡Aguántalo ahí! ¡Aguántalo ahí! So, además de los 14 barcos para la flotilla Donald Trump, también se ordenaron 7 barcos rompehielos. Estos son barcos que utilizan en Alaska y en el Polo Norte, el Coast Guard. Y como ustedes saben, allá arriba se frisa todo esto en invierno, pues le llaman barcos rompehielos. Pues en nuestro presidente mandó a construir, ¿cuántos fueron? 11 barcos. con un costo de 7 billones más. Escuchen.
5: President Trump's purchase of 11 polar ice-breaking ships totaling around $7 billion, which is not only twice as many as the Coast Guard said it even needs.
0: Oye eso, el Coast Guard dijo que solamente necesitaba 6 barcos, that's it. El presidente mandó a comprar 11. El Coast Guard dijo que nada más necesitaba 5 o 6 barcos y él pidió 11 barcos. 7 billones de dólares.
5: But the contracts for building the ships were awarded without competitive bids.
0: Y los contratos para construir estos barcos fueron entregados sin ningún tipo de supervisión, sin ningún tipo de subasta. Donald Trump le dio el contrato a quien a él le dio la gana. So, la pregunta es, ¿quién recibió esos contratos? ¿Qué relación tiene con el presidente? ¿Qué donación política le ha hecho el presidente? ¿Qué relación tiene el presidente o alguno de sus hijos para que esta compañía recibiera un contrato de 7 billones de dólares, más de lo que el mismo Coast Guard había pedido, y se les entregó este contrato sin ningún tipo de supervisión por parte del gobierno federal?
5: And this is not the first time that this administration has done away with the normal bidding process for various DC projects. The renovations for the reflecting pool, no bid contract.
0: Oh, el contrato para la compañía repararle el estanque, la piscina de agua en Washington, otro contrato sin ningún tipo de subasta.
5: The company that applied gold-tone coating to horse statues by the Lincoln Memorial, no bid contract.
0: Oh, la compañía que se llevó 5 milloncitos para pintar los caballos de oro en Washington, otro contrato sin ningún tipo de supervisión ni subasta.
5: And repairing the fountains in Lafayette Park, you guessed it, no bid contract.
0: Oh, los 17 millones que se gastaron reparando las fuentes de agua en el parque de Washington, Lafayette, otro contrato, mire, sin ningún tipo de subasta ni supervisión del gobierno federal. En Washington están regalando contratos, señores. En Washington están regalando los contratos. En Washington lo que están es regalando contratos.
5: In some cases, like the reflecting pool, the White House said that an urgent exemption was necessary to complete the projects in time for the 250th anniversary, which we all know did not happen. But what about the case of Trump's massive East Wing renovation? Remember, the company handling it, Clark Construction, was awarded a confidential $500 million no-bid contract.
0: Oh, la remodelación de la Casa Blanca. La compañía de construcción recibió un contrato de $500 millones para renovar, para construir el ballroom de Trump. ¿Te acuerdan? El que dijeron que no nos iba a costar nada a nosotros. Recibió un contrato del gobierno de $500 millones sin ningún tipo de supervisión, sin ningún tipo de subasta. Kichin, le dieron $500 millones. No tan solo nuestro presidente está votando y gastando nuestro dinero, pero lo está haciendo como si esto fuera el dinero de él, como si esta fuera una compañía de él. Él decide para quién va el contrato y a él nadie le dice que no, y él se lo da a quien a él le dé la gana. Sin seguir las reglas ni los protocolos de cómo el gobierno entrega ese dinero. Y, by the way, sin supervisión del gobierno. Porque cuando los contratos van a subasta y cuando se otorgan esos contratos, es con ciertas regulaciones. Pero como estos contratos no fueron a través de subastas, no están supervisados por el gobierno, no hay regulaciones. Ellos pueden hacer lo que les dé la gana. Y el único que supervisa todos estos proyectos es, ¿quién es? Donald Trump. Por eso es que el hombre no duerme. Por eso es que se queda dormido a las 2 de la tarde. Porque imagínate, este hombre está supervisando todos estos proyectos él solo. Él es presidente, secretario de defensa, secretario de Estado, secretario de parques y recreación. Él es todo, es la administración de él y él lo hace todo. Coño, por eso es que el hombre se queda dormido a las 2 de la tarde, porque es que él no duerme, imagínate, con todos esos trabajos que él tiene que hacer. Ay, está peleando la guerra en Irán también. Señores, esto no es normal. Esto no es normal. Esto no se hace, esto viola nuestras leyes, esto viola nuestros protocolos, esto viola las divisiones de poderes. Pero nadie está haciendo nada. El Congreso no está haciendo nada, el Senado no está haciendo nada, el Congreso no está haciendo nada. Porque quienes tienen el poder, quienes son la mayoría, son los republicanos y entonces le tienen miedo. So, literalmente, Donald Trump domina, controla en lo absoluto nuestro gobierno y hace lo que le da la gana. Y desperdicia el dinero del pueblo como le da la gana. By the way, la Constitución dice que quien supervisa y controla el dinero del gobierno es la Cámara de Representantes, el Congreso, no el presidente. So, ¿cómo es posible que este presidente está dando todos estos contratos y gastando todo este dinero sin ninguna supervisión del Congreso, quien constitucionalmente es el que tiene el poder, la autoridad absoluta de controlar el dinero en este país? No es el presidente, no es el Senado, es la Cámara de Representantes, a quien la Constitución le da el poder absoluto del dinero. The power of the purse, el poder de la cartera se le llama. Pero los republicanos no hacen nada, los republicanos dejan que Donald Trump haga lo que le dé la gana. Ese es el problema que tenemos en este país. No hay divisiones de poderes. No hay fiscalización. La rama legislativa le está permitiendo a la rama ejecutiva hacer lo que le dé la gana. So, literalmente tenemos un rey, tenemos un dictador. Porque su propio partido le tiene miedo. Y no lo fiscaliza, y no le pregunta, y no lo investiga. No, no, que usted no puede hacer eso. Aunque lo estés haciendo bien, aunque valga la pena invertir ese dinero, nosotros tenemos que supervisar. Nosotros necesitamos información. ¿Para qué? ¿Por qué se va a gastar ese dinero? Porque ese es nuestro poder. Nosotros somos los que mandamos aquí, no usted. Pero ese es el problema que tenemos ahora mismo con nuestro gobierno. Que no hay división de poderes. La rama ejecutiva se ha apoderado de la rama legislativa y la rama ejecutiva, Donald Trump, hace lo que le da la gana. Por eso es que están tan nerviosos, por eso es que tienen tanto miedo de que los demócratas ganen el poder en el Congreso, porque si los demócratas ganan el poder en el Congreso, Donald Trump se le tranca el juego. Porque entonces le van a cerrar la cartera, entonces le van a cerrar el banco, entonces le van a parar, le van a cancelar la tarjetita de ATM. Y le van a investigar y le van a preguntar. Y Donald Trump, que es un hombre de 80 años, que ha estado acostumbrado a en sus compañías a hacer lo que él le da la gana y nadie le pregunta y nadie le cuestiona, por eso es que se ha ido a bancarrota 6 veces. ¿Ah? Porque como él hace lo que le da la gana, a él nadie le pregunta, a él nadie le cuestiona, porque es Donald Trump Inc. Por eso es que se ha ido en bancarrota 6 veces. Y ahora está haciendo lo mismo con nosotros. Está haciendo lo que le da la gana. Nadie le puede decir qué hacerlo, cómo hacerlo, porque él es Donald Trump. Y está llevando nuestro país a la bancarrota. Literalmente nos está llevando a la bancarrota. 40 trillones de dólares es la deuda nacional, del cual el 28% de esos 40 trillones de dólares es la deuda nacional.

este país un solo hombre ha sido el responsable del 28% de la deuda nacional en 6 años. 5 años y medio. Pero ustedes lo justifican, ustedes lo defienden. Señores, esto es matemática, esto no es diferencia de opiniones. Esta no es mi opinión. Esta es la matemática. Esta es la realidad. Usted no puede pelear con números. Los números son los números. La matemática es la matemática. Y no importa si usted es republicano o demócrata, no importa si usted es independiente, los números no cambian. 28% de la deuda nacional le corresponde a Donald Trump. Y si usted no me cree, búsquelo, googleelo, pregúntele a ChatGPT. Pregúntele a ChatGPT cuál es nuestra deuda nacional. Y después pregúntele, cuando le diga cuál es la deuda nacional, pregúntele cuánto de esa deuda le corresponde a Donald Trump. Dale, hágalo. Si usted no me cree, si yo soy un socialista demócrata, si yo soy un vendido, si a mí me pagan para hablar en este micrófono los demócratas, haga usted, pregúntele a ChatGPT, búsquelo en Google, lo que usted le dé la gana. A ver si yo les estoy mintiendo. Y si yo le estoy mintiendo, me retiro ahora mismo, no hago más nunca este programa y me voy a vender hamburguesas a McDonald's. Si yo les estoy mintiendo, si los números que yo les estoy mintiendo son falsos, yo me voy a vender hamburguesas a McDonald's. No hago más, no hablo más por un micrófono. Porque los números no mienten. Los números no mienten. Los números no mienten. Y le quitamos ayuda a los ancianos, y le quitamos ayuda a los veteranos, y le quitamos la ayuda a los niños, y no hay chavos para las escuelas, ni para los hospitales, ni para las medicinas, ni no hay dinero para nada. Increíble. Por otro lado, señores, en otras noticias, la Corte Suprema determinó, por si usted no había escuchado esta noticia, ustedes saben que Donald Trump emitió una orden ejecutiva para quitarle la ciudadanía a los niños que nacieran en este país de padres inmigrantes. Birthright citizen. Que usted tiene el derecho de ser ciudadano en este país porque usted nació en este país. Y eso lo dice la enmienda 14 de la Constitución. La Constitución dice que si usted nace en este país, usted es ciudadano de este país. ¿Por qué? Porque los que escribieron la Constitución de este país eran inmigrantes. Venían de otro lado. So, como ellos eran inmigrantes y venían de Inglaterra, escribieron en la Constitución de que si usted nace aquí, usted es de aquí. No es de Inglaterra, es de aquí. Pero Donald Trump escribió una orden ejecutiva. Obviamente, eso fue a la Corte. La Corte Suprema determinó que la ley, la orden ejecutiva de Donald Trump era anticonstitucional. Sí, la Corte Suprema Federal Republicana de Donald Trump, 3 de los jueces que están ahí, fueron puestos por Donald Trump, determinaron que era anticonstitucional. Pero ayer Donald Trump escribió otra orden ejecutiva, nuevamente. La Corte Suprema dijo que no. La Corte Suprema dijo que es anticonstitucional, que el que nació aquí es de aquí. Pues ayer Donald Trump escribió otra orden ejecutiva

0: nuevamente diciendo que no. Que los que nazcan aquí, si los padres son inmigrantes, no son de aquí. Y yo quiero que ustedes escuchen algo. Yo quiero que ustedes escuchen algo. Porque yo creo que ya todos sabemos que cuando Donald Trump exagera, está diciendo un embuste. Cada vez que Donald Trump da unos números exagerados, yo creo que ya podemos estar todos de acuerdo que es que Donald Trump está diciendo un embuste. Pues yo quiero que ustedes escuchen lo que Donald Trump dijo ayer cuando firmó la orden ejecutiva, nuevamente quitándole el derecho constitucional a los que nazcan en este país a ser ciudadanos de este país. Y como yo creo que ya todos sabemos que cuando Donald Trump exagera los números, lo que está diciendo es una mentira, pues yo quiero que ustedes escuchen. Miren, Trumpito, escuchen al brillante presidente de este país, al doctor, al licenciado, al cuma sum laude. De este país. Donald Trump dice que es necesario firmar esta orden ejecutiva. Donald Trump dice que tenemos un problema enorme en este país, de grandes magnitudes en este país, de gente que viene aquí de otros países a tener hijos para de esa manera sus hijos sean americanos. Eso es un gran problema que hay en este país. Mujeres que vienen a parir aquí, hombres que traen a las mujeres a este país a parir porque quieren que sus hijos sean americanos. Es un problema grande, es un problema tan y tan grande. Escuchen esto, es un problema tan y tan grande que escuchen qué grande es este problema.
1: Right now, hundreds of thousands, okay? Hundreds of thousands. You have one man came in with a family, he said he had 56 children. Another one came in, they said they had 98 children.
0: Wait, espérate. ¿Qué? Que un hombre vino en este... Señores, un hombre vino a este país y tuvo 56 hijos. Y otro vino y tuvo 98 hijos. Sí, usted escuchó bien, eso fue lo que dijo el presidente, que son miles y miles los que vienen a hacer esto a este país. Incluso un hombre vino con su familia y tuvo 56 hijos, pero eso no es todo, otro hombre vino y tuvo 98 hijos. Aparentemente esos hombres tenían esperma de ¿cómo es que se llama? Esperma de ballena. La esperma de esos hombres es de ballena. Miren, escuchen, ahí está, vamos a escucharlo otra vez. Escuchen, denle volumen, escuchen.
1: I'll tell you right now, hundreds of thousands, okay? Hundreds of thousands. You have one man came in with a family, he said he had 56 children. Another one came in, they said they had 98 children. This was not what it was for. This was meant for the babies of slaves. It was right after 1 week or 2 weeks after the Civil War ended. This wasn't for wealthy multi-millionaires, billionaires coming in and bringing 15, 20, 30 children along with them.
0: Oye eso, señores. Trumpito, yo les he hecho esta pregunta, pero se la voy a hacer otra vez. Ustedes no se abochornan. ¿Ah? No, no, en serio, en serio. Usted no se abochorna, no le da bochorno escuchar al hombre que ustedes apoyan, al hombre que ustedes defienden, al hombre que ustedes votaron. Usted no se abochornan. No les da vergüenza cómo este hombre dice estas ridiculeces, estas estupideces que obvio nadie se las va a creer. Que un hombre vino a este país y tuvo 56 muchachos con él. Y otro vino y trajo 98. By the way, ese es un problema personal que tiene Donald Trump. Esa necesidad de querer sobrevender, de exagerar. Donald Trump tiene un problema que cuando él quiere hacer algo y no se lo apoyan, él, su default es exagerar. Pero a veces exagera tanto que pasa de la exageración a lo ridículo. Porque si un hombre dice que tiene 58 hijos, eso fuera un récord Guinness. Si un hombre viniera a este país con 98 hijos, eso fuera noticia mundial. Hombre con 98 hijos. Fueran los hombres más famosos del mundo. Pero nadie los conoce. No, y él lo dice en la Casa Blanca y los estúpidos que están detrás de él ahí, serios, como que, yeah, yeah, that's right, Mr. President, yeah, yeah. Porque él no está solo. Ahí hay gente con él parada al lado. Stephen Miller estaba parado al lado de él. Stephen Miller estaba parado de él. Y señores, señores, señores, hemos dicho esto anteriormente, pero vale la pena repetirlo. Donald Trump no quiere que los hijos de inmigrantes sean ciudadanos norteamericanos. Donald Trump es hijo de inmigrantes. El papá y la mamá de Donald Trump, los dos vinieron a este país de otro lado. Donald Trump es hijo de dos inmigrantes que vinieron a este país. So, bajo la regla de Donald Trump no puede ser ciudadano de los Estados Unidos porque su papá no es de aquí. Su mamá no es de aquí. So, Donald Trump no puede ser ni presidente de los Estados Unidos. Porque ni su mamá ni su papá son de aquí. Él nació de padres inmigrantes. So, bajo esta orden ejecutiva, Donald Trump no tendría el derecho de ser ciudadano de este país. Y yo no entiendo cómo un maldito reportero en Washington no se lo pregunta. Excuse me, Mr. President, real quick, real quick. Your parents were immigrants. You were born in this country because your mom and your dad came to this country and had you in this country. No es como que la mamá era gringa y el papá era... No, no, no. No es como que... No, no. Los dos, madre y padre, vinieron inmigrantes de otro país. ¿Cómo es posible que el hombre que es ciudadano de este país porque sus padres inmigrantes vinieron a este país y lo tuvieron aquí, ahora dice que si usted nace aquí de padres inmigrantes, usted no puede ser de este país? Y by the way, todos los hijos de Donald Trump son de madres inmigrantes. Porque todas las esposas de Donald Trump son de otro país. Melania es de otro país. Ivanka es de otro país. So Donald Trump no califica para ser ciudadano porque sus padres vinieron de otro país. Y los hijos de Donald Trump, su madre es de otro país y su padre es hijo de gente de otro país. ¿Ustedes entienden este espagueti? ¿Ustedes están entendiendo este arroz con gandules que tenemos aquí? Donald Trump es hijo de inmigrantes. Déjame averiguar de dónde que son los papás de Donald Trump. Espérate un momento. Déjame buscarlo aquí rapidito. No se me mueva nadie. Déjeme preguntarle a mi asistente Google. Where were Donald Trump's parents from? Vamos a ver qué me dice Google. Vamos a ver. Déjame ver. ¿De dónde es el papá? Oh, alemán. Mira. El papá de Donald Trump vino de Alemania y la mamá de Donald Trump vino de Scotland, de Escocia. Donald Trump's paternal grandparents were immigrants from Germany. His mother, Marianne, was born in the Isles of Lewis, Scotland, and immigrated to the United States in 1930 at the age of 18. So la mamá de Donald Trump llegó aquí a los 18 años de Escocia. So Donald Trump is of a Germany descent on his father's side and Scottish from his mother's side. So su madre es escocés y su padre es alemán. Y este es el hombre que está firmando una orden ejecutiva para decir que los niños de inmigrantes en este país no son de este país. ¿Alguien puede entender eso? ¿Alguien puede explicar eso? Yo no lo puedo explicar. Yo no lo puedo explicar. Y aparentemente hay un hombre por ahí que tuvo 58 hijos y otro que tuvo 98. Por favor, llamen a Guinness. Llamen a CNN, esta gente hay que entrevistarla. ¿Cómo que un hombre vino aquí con 58 hijos y otro vino con 98 hijos? Ay, señor. Miren, señores, para finalizar el segmento del día de hoy, quiero mostrarle otro ejemplo de la desesperación por parte de los republicanos y de Donald Trump de perder el Congreso de los Estados Unidos. Yo les he dicho a ustedes que lo nuevo, el nuevo cuco, el nuevo monstruo es que supuestamente todos los demócratas son comunistas, somos socialistas, somos comunistas. Yo les puse aquí el audio de Donald Trump diciendo que ahora los demócratas comunistas iban a cerrar todas las iglesias. Sí, eso lo dijo Donald Trump y yo aquí puse el audio, no lo voy a poner otra vez, pero los que escuchan el programa saben, y by the way, el audio está en Politics en español, si usted quiere lo puede buscar usted, pero no tengo el tiempo ahora para buscarlo. Pero Donald Trump dijo hace unas 3 semanas que los socialistas, comunistas, demócratas iban a cerrar las iglesias. Imagínate tú, en una reunión de pastores, Donald Trump dijo eso. Sometiéndole miedo a los religiosos, metiéndole miedo a los cristianos de que los demócratas, si ganan los demócratas, van a cerrar las iglesias como si no hubieran demócratas cristianos. Bueno, pues aquí tenemos algo nuevo. El senador Ted Cruz, by the way, hijo de inmigrante, hijo de inmigrante, Ted Cruz, ahora está diciendo, escuchen esto, que los demócratas, no es más, espérate, no, tengo que poner última hora, espérate, última hora, no, última señores, hora.
2: Última hora.
0: So Donald Trump nos dijo que los demócratas iban a cerrar las iglesias. Ahora Ted Cruz, senador de Texas, dice que los demócratas van a eliminar la Navidad y Acción de Gracias. ¡Oh, my goodness! ¡No puede ser! ¡No! ¡No! ¡Corran, cristianos! So Donald Trump, señores, para que ustedes vean, oye, esta gente tiene miedo, esta gente está desesperada. Miren al nivel de desesperación y miedo de perder las elecciones. Donald Trump le dijo en una reunión de pastores que los demócratas iban a cerrar las iglesias. Y ahora Ted Cruz dice que los demócratas, si ganan el poder en el Congreso, van a eliminar la Navidad y van a eliminar Thanksgiving. Durante una entrevista con Fox News, el senador Ted Cruz criticó a la ala progresista del Partido Demócrata, afirmando que está transformando al partido y reviviendo debates que, según él, ya habían visto antes sobre el Día de Acción de Gracias y el Día de la Navidad. Y déjeme decirle, con lo ridículo que esto es, con lo estúpido que esto es, hay gente que lo cree. Hay gente que escucha esto y lo cree y lo repite. Créame, yo los conozco, que dicen que son cristianos, católicos, apostólicos, romanos. ¿Ah? Señores, y lo dicen y lo repiten. No, no podemos votar por los demócratas. Esa gente van a cerrar las iglesias y van a eliminar la Navidad y van a eliminar Thanksgiving. Y hay gente, y nos reímos y pensamos, qué estúpido, ¿verdad? No, hay gente que lo lee, que escucha eso y lo cree. Y hay pastores en iglesias que son tan descarados que lo dicen y lo repiten. No voten por los demócratas, que los demócratas son anticristos. Van a cerrar las iglesias. Van a eliminar la Navidad. Van a eliminar Thanksgiving. Esos demócratas son ateos. Son Illuminatis. Ay, señor. Ay, Dios mío. Es que de verdad que esto cada día se pone más loco. De verdad que esto cada día se pone más loco. Tenemos un presidente que dice que tenemos un problema de inmigrantes viniendo aquí a tener hijos porque un hombre tuvo 98 hijos y otro tuvo 56. Ridículo. Y tenemos a un senador republicano ahora diciendo que no podemos votar por los demócratas porque esa gente va a eliminar la Navidad y van a eliminar Thanksgiving. Y Donald Trump dice que van a cerrar las iglesias. Esa es la desesperación. Esa es la manera en la que le meten miedo a la gente con Dios y con la religión para tratar de desconectarlos de la realidad, de que no piensen en todas las los desperdicios, los millones que están votando, para que no piensen en los recursos que les están quitando al pueblo, para que no piensen en la corrupción de Donald Trump dándole contratos a sus hijos, para que no piensen en la corrupción de Donald Trump haciéndose dinero a beneficio del gobierno. No, no, olvídese de todo eso. Nada de eso es importante. Van a cerrar las iglesias. Van a cerrar las iglesias. Olvídese de que le quitaron la ayuda a los ancianos para comprar medicinas. Olvídense que están despidiendo y quitándole servicios en los hospitales a los veteranos. Olvídese de que están quitándole servicios y ayuda a las mujeres embarazadas. Olvídese de que están eliminando presupuesto de las escuelas para los niños. No, nada de eso importa. Los demócratas van a eliminar la Navidad. Yes. Yes. Olvídense de todas esas cosas. Tienen que votar por los republicanos porque si no, van, muchachos, no, este país va a ser un país ateo, ateo. Ateo va a ser este país. Este país va a ser del diablo. Hay que reírse, señores, hay que reírse. Hay que reírse porque es que es tan estúpido que no nos queda de otra que reírnos. Porque si no, literalmente nos vamos a poner aquí a llorar. Y como dije, lo triste es que hay gente que lo cree. Y hay gente que está dispuesta a mirar a otro lado, están dispuestos a ignorar los verdaderos problemas que hay, la corrupción que hay. Están dispuestas a olvidarse de sus propios sacrificios, de cómo a ellos mismos le están haciendo la vida imposible, cómo a ellos mismos los están sufriendo, haciendo sufrir, cómo ellos mismos están fastidiados con una vida más cara en este país, están pagando más por todo. Ellos están dispuestos a ignorar todo eso porque le dijeron que los demócratas van a cerrar las iglesias. Imagínate tú. Y que van a eliminar la Navidad y que van a eliminar Thanksgiving. Olvídese de que nuestro presidente se va a gastar 275 billones en barcos de guerra. Olvídese de que nuestro presidente va a gastar 7 billones en barcos cortahielo. Olvídese de que nuestro presidente está gastando 100 millones en un monumento a nombre de él. Olvídese de que el presidente se está gastando 1 billón en un avión para él. Olvídese de que el presidente está gastando 250 millones en remodelar un teatro que él le quiere poner el nombre de él. Olvídense de que el presidente quiere gastar 22 billones de dólares para remodelar un aeropuerto en Washington que él quiere le pongan el nombre de él. ¿Ustedes se están dando cuenta de algo que está pasando aquí? El arco de Donald Trump, la flotilla Donald Trump, el aeropuerto en Washington Donald Trump, el centro de artes Kennedy Trump. ¿Ustedes se están dando cuenta de algo aquí? Déjame repetirlo. El arco de Donald Trump, la flotilla del Navy Donald Trump, el centro de artes Donald Trump, JF Kennedy, el aeropuerto de Washington Donald Trump. ¿Se están dando cuenta de algo? ¿Ustedes se están dando, ok, contéstenme aquí en Facebook, antes de irnos rapidito, se están dando cuenta de un patrón de conducta? Que Donald Trump quiere gastar todo este dinero para ponerle a todas estas cosas el nombre de él. Todo tiene que llevar el nombre de él. Los chavos son del pueblo, pero él quiere pintar, remodelar, cambiar todo, aeropuerto, monumentos, salas de entretenimiento. Él quiere que a todo le pongan el nombre de él. Ahí se las dejo. Ahí se las dejo. Todos los millones que estamos y billones que estamos gastando para remodelar, para hacer nuevo, pero que todo tenga el nombre de él. Nada. Nos vemos el lunes. Chao. Ay, señor. Vámonos de aquí. Ay, señor. Mire, recuerde que todo lo que yo hablo, todo lo que aquí yo digo, ay, ni eso, y no me dio tiempo hoy de hablar de Irán. No me dio tiempo de hablar de Irán, señores. Nos habían dicho que íbamos a llegar a un acuerdo con Irán el miércoles. Después nos dijeron que íbamos a llegar a un acuerdo con Irán el jueves. Ya hoy es viernes y todavía no hemos llegado a un acuerdo con Irán. Todavía el estrecho de Hormuz está cerrado. Y escuchen esto, porque no tengo tiempo, pero ahora que vi esto se me olvidó y aquí tengo esta otra noticia. Irán está en negociaciones con Omán. Omán es el país que está al cruzar de Irán y entre ellos dos dicen tienen el control del estrecho de Hormuz. Bueno, pues Irán está junto con Omán negociando para ellos dos tener el control del este y el oeste del estrecho de Hormuz. Y lo que están negociando es que Irán quiere, oigan esto, Irán quiere que todos los barcos que pasen por el estrecho de Hormuz le paguen un 5% de peaje. So, si el barco tiene $2 millones en petróleo, le den un 5% de esos 2 millones a Irán. Y Omán dice que a ellos les gustaría, que ellos quieren que a ellos le paguen un 3%. So, Irán quiere un 5% y ahora Omán quiere un 3%. So, ahora no es uno, ahora son dos los países, al este y al oeste del estrecho de Hormuz, que quieren ser dueños y cobrar un peaje. A todos los barcos que pasen por el estrecho de Hormuz. Y este problema, este caos, lo causó Donald J. Trump. 2000 años. Y todo el mundo pasaba por ahí gratis y libremente porque esas aguas no eran de nadie. Y gracias a Donald Trump, ahora tenemos no uno, dos países que quieren cobrar 1% del valor de la carga como peaje para cruzar el estrecho de Hormuz. Y por el otro lado, tenemos en Yemen a los Houthis que también ahora quieren cobrar un peaje. Yeah. Thank you. Thank you, Mr. President. Thank you. Muchas gracias. Muchas gracias por el revolú en el que nos han metido. Thank you. Thank you, Mr. President. Thank you. Y esta noticia está aquí en Politics en Español. Por eso fue que me acordé ahora, porque cuando vi aquí, lo vi. Y mírenlo ahí. Ahí está la noticia. Esta y otras noticias están ¿en dónde? En Politics en Español US, incluyendo el video de los 56 muchachos y de los 98 muchachos. El video de cómo quieren eliminar 187 millones de Snap también está ahí. Todo está ahí. Politics en Español US, Politics en Español US, Politics en Español US, Facebook, Instagram, TikTok, X, YouTube, Politics en Español US. ¡Ay, vámonos, vámonos, que hoy es viernes, vámonos! ¡Vámonos, que hoy es viernes! ¡Let's go! Otro capítulo, otro episodio de nuestra radio novela. Lord

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0: salsita así por la mañanita temprano, como que activa a uno, ¿verdad? Como que lo pone ready to go, como que despierta la mañana, como que motiva a uno a echar para adelante. Vamos a trabajar, olvídate, claro, que se joda.
1: Y sobre todo, ey.
0: ¿Y sobre todo qué?
1: Sobre todo que hoy es viernes, fin de semana. Ey, no es cualquier día, no. Cualquier día.
0: Hoy es viernes, that's right.
1: El cuerpo lo sabe.
0: El cuerpo lo sabe. Hoy es viernes, sí. Y el cuerpo lo sabe.
1: Para que sepa.
0: Ahí estamos.
1: Saludo a la gente que está disfrutando de este viernes.
0: Claro que sí. Miren,
1: un día muy bonito,
0: Recordándole, aprovechando que es viernes, recordándole a la gente que mañana sábado en el Bucky Boyle Park, allá vamos a estar regalando mochilas, útiles escolares, libretas, lapiceros, de todo. Así que lleguen tempranito, todo es a partir de las 12 del mediodía para nuestra gente del Valle Lehigh. Bueno, pues ahí está, en el Bucky Boyle Park mañana. Usted puede ir 12 del mediodía, llegue tempranito, porque cuando se acaben, se acabó. Y recojan los útiles escolares y recojan las libretas y los libros.
2: Con los niños.
0: Y todo con los niños, muy importante, tienen que ir con los niños. Miren, señores, estamos en vivo a través de nuestras plataformas digitales. Mira, saludo a la gente del Instagram. Hoy nos conectamos en vivo por Instagram. Añadimos a nuestras plataformas de transmisión en vivo a Instagram. So, estamos en vivo en Instagram, el Circo de la Mañana en Instagram, el Circo de la Mañana. Estamos en vivo en el YouTube también, el Circo de la Mañana en YouTube. Y estamos en vivo en el Facebook también, el Circo de la Mañana. Pero hoy añadimos ahí el Instagram para los instagramaneros. Me inventé esa palabra yo ahí. Sí, porque los Facebook son los facebookeros.
1: Exacto.
0: Los YouTube son los yubuteros.
1: Sí.
0: Y los de Instagram son los
2: Instagramers.
0: Exacto, en inglés son los Instagramers. Ajá. Pero en Spanish. ¿Cómo se le dice en español?
2: No, porque es así.
0: Ahí está, los cibernautas.
1: Exacto, ahí están todos los cibernautas. O si no, como la palabra que se pegó hace par de años.
0: Ajá.
1: Los Google Producers,
0: claro, esos son todos nuestros Google Producers. Ok, vamos a ver. Estamos en el... Esto como que se frizó, yo aquí veo...
2: Yo veo
0: esto,
2: todo
0: está
2: quitado.
0: Todo, está
1: todo negro.
0: Estamos, no, yo como que lo veo ahí, pero no sé si estamos o no estamos. Yo, esto de la tecnología, yo no sé.
2: No, el alcohol es...
0: No diga eso, que van a pensar que estamos bebiendo después.
1: Exactamente.
2: No, la gente sabe que ya no.
1: Aquí se toma agua.
0: Sí, no, agua. Sí. El circo, estamos en vivo. Yo creo que no estamos en vivo en el Instagram. Fue. Eso se fue. Pero
2: eso,
0: si estamos,
2: estaba viendo que se fue.
0: Si estamos ahí ahora mismo, yo lo había aprendido ahí. Ya, yo que estoy aquí con tanta euforia celebrando.
1: ¿Sabes lo que es,
0: Y que estamos en vivo.
1: Eso es un abuso.
2: Estamos en vivo por primera vez. Ya.
0: No, estábamos en vivo esta mañana. Ok, déjame tratar otra vez. Espérate. En vivo. Ok, dale next aquí, exacto, público, para que todo el mundo lo pueda ver. Déjame conectarme por aquí.
1: Es
0: que
1: reconéctalo.
0: Esto de la tecnología es más trabajo que nada, muchachos.
1: Para que sepa.
0: Yo me acuerdo tan fácil que era. Estamos en la radio y ya. Prendan el radio y no joroben más.
1: Ahora no. Ahora es radio y televisión.
0: Sí, no, muchachos. Ok, déjame tratar otra vez. Acuérdense que esto es nuevo, en lo que le cogemos el swing.
1: Sí, chequea los mensajes.
0: Lo que le cogemos el swing. Ok, le doy ok, le doy start, ok, para que esto prenda, vamos a ver. No, ahora no me está dejando.
1: 10 minutos más tarde.
0: Qué complicada es la tecnología.
1: Sí. ¿Por qué te lo pones tan fácil? Es un solo botón y ya, que es
2: tremendo. Pero ¿por qué complicada?
0: Sí, porque es tan fácil que darle un botón y que prenda. No, hay que poner código. Hay que pedirle permiso a Zuckerberg.
1: Exacto.
0: Hay que mandarle un email al otro.
1: Exacto.
0: Ay, pero miren, sí, estamos en vivo en Facebook y estamos en vivo, en vivo en el YouTube también.
1: Disfrútenlo ahí.
0: Y en nuestra aplicación también, que es completamente gratis, nuestra aplicación, tu música. APP, tu música APP, esa es nuestra aplicación y ahí nos pueden encontrar en vivo.
1: Ahí también están los tickets y todo.
0: También.
1: Todas las actividades.
0: Oye, hablando de los tickets, señores, el concierto de Dalvin La Melodía están a la venta en nuestro website, señores. Dalvin La Melodía.
2: ¿Cómo que tú dices Dalvin La
0: Maravilla, le digo yo. La Maravilla, le digo yo. 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Ok, ahora sí estamos en vivo en el Instagram. Ahora sí, ahí lo veo. Entren, entren al Instagram, entren al Instagram. Ahora sí, ah, sí, ya, mira que eso es 4K ahí, muchachos. Ahí estamos, ya estamos en el Instagram. Ok, vamos a ver, mira, aunque ya se están conectando en el Instagram. Veo a Maribel por ahí, veo, es a quien más, veo a Clarabel, se conectó por ahí. Veo a Y Ram por ahí también. Vamos a ver quién más está por ahí en vivo. ¿Quién más tenemos por ahí? EP3, que en Instagram cogen unos nombres más raros.
1: Wow, man, sí. Sí.
0: King Latino 36. King Latino, oh, wow. 36 también está por ahí. Ok, vamos a ver.
1: Sigan entrando.
0: Ok, todos los que están en Instagram, escriban, me vale madre.
1: Exacto. Vamos a ver.
0: Ya que es la primera vez que estamos así en el Instagram, escriban ahí. Vamos a ver quién es el primero que escribe, me vale madre, en Instagram. Vamos a esto.
2: Okay. Clarabel,
0: mira, dice. Hay una ahí, sí. Marieli Blanco, que entró ahora.
1: Sí, Marieli Blanco está ahí, gracias. Mira,
0: Marieli Blanco entró ahora ahí, gracias, Marieli Blanco entró ahí.
1: Marieli escribió, me vale madre también.
0: Ah, mira, Clarabel escribió, me vale madre.
1: Sí.
0: Saludos, me vale madre. Para eso son buenos ustedes, ¿verdad? Para la charlatanía y vagabundería.
2: Yo también le escribí, me vale madre.
0: Saludos, Villay, desde Delaware. Mira, lo están saludando desde Delaware en el Instagram. Mira, Marieli Blanco escribió, me vale madre.
1: Ay, sí.
2: Pues claro.
1: Sí. Está activa, Marieli.
2: Estoy con la gente de Instagram, sí. Yo lo estoy checando ahora mismo. There you go.
1: ¿De dónde nos sigue, Marieli? Hay que ver.
0: ¿De qué pueblo?
1: Escríbelo, Marieli. ¿Dónde nos sigue?
0: Mariesela Ortiz, me vale madre. Déjame ver quién más. Miss Blues puso ahí, me vale madre. Mira, Giancarlo Do Producer también
1: está ahí.
0: Mira,
1: ese te escribe de Bonao, ese.
0: Sí, ese parece que no trabaja.
1: Sí, de Bonao.
2: A esta hora le van a estar escribiéndome.
0: Mira, Pepe 1718, me vale madre, también puso por ahí. ¿Quién más? Desde Camden, New Jersey, saludo por ahí a DJ.
2: María Elisa desde Reading.
0: Desde Reading también por ahí.
2: Me vale madre.
0: Luis Rivera, me vale madre, de Philly. Ileana Quiñones, me vale madre. Ahí está, déjame ver quién más. José Emily dice, Marie, me vale madre.
2: José dice que soy de su zona. ¿Cuál zona? La okay. De Comfort.
0: Vamos a ver, así que ahí está, la gente conectándose en nuestro Instagram Live. Así que estamos en Facebook, el Circo de la Mañana. Estamos en Instagram, el Circo de la Mañana. Y estamos en YouTube, el Circo de la Mañana.
2: Bethlehem,
0: ya. Yeah. Oye, yo les pago si ustedes encuentran otro show mañanero más cibernético que este.
2: Ninguno.
0: Yo les pago, busquen el Vacilón de la Mañana en Nueva York, me los paso por las nalgas también.
1: Ok,
0: ninguno de ellos, ninguno, el Molusco ese también, mira.
1: También.
0: A los Foques tampoco.
1: Cuidado,
0: Este es el show mañanero más cibernético. Facebook, Instagram, YouTube, aplicaciones, iHeartRadio, Euforia de Univision. ¡Estamos en todos lados!
2: Disculpe, menos en misa.
0: Sí, estamos en todos lados.
1: En todos los lados estamos.
0: Estamos en todos lados. Bueno, gracias. Estamos en todos lados.
2: Disculpe, menos en misa.
0: Sí, estamos en todos lados.

0: no la sabía, Villa.
1: Perdón.
2: No la sabía. Ya lo sabes.
1: Bueno, pues ahí está. Ya para el lunes. Tenemos el TikTok ready, pero yo no sé cómo aprenderlo, así que. No me han dado el tutorial todavía de cómo prender el TikTok. Sí. Y lo habíamos hecho. Lo habíamos hecho. Pero.
2: Yo te enseño.
1: Marieli, tú me. Ok. Enséñame, Marieli.
2: Ah, no,
0: ven,
2: Marieli.
1: Enséñame, Marieli.
0: Ven. Dale.
2: Yo pensé que
0: para ver si el chico que mantiene la chiva.
1: No, hombre, no, yo no estoy hablando del celular, estoy hablando del sistema.
2: Que claro, porque tú estás diciendo al aire que tú no sabes entrar live en tu sistema.
1: Por el sistema. Nosotros tenemos un sistema que es lo que nos conecta, ¿no? Yo, si lo quiero hacer en mi celular, lo puedo hacer en mi celular ahora mismo. Estoy hablando del sistema para que la señal salga por todas las plataformas al mismo tiempo.
2: Sí, ya la traigo.
0: Ok.
1: Yo te enseño, ¿eh? Que voy. Yo te enseño, pues dale, ven. Siéntate aquí, pilotea tú la nave.
0: Exactamente.
2: Mira, los controles yo no nos llevamos muy bien.
0: Emborújate con estas 5 computadoras. Si
1: tenemos que buscar la forma un día de yo conectarnos para que ustedes vean la nave espacial que yo manejo todas las mañanas.
2: Bueno, lo que tú hablas te voy a grabar para que lo subas.
1: Yo quiero hacerlo en vivo. Hay una manera de hacerlo en vivo.
0: Tíralo por ahí por...
1: ¿Por dónde? Ah, sí, por el stream. No tenemos tiempo ahora, estamos tarde. Ya estamos hablando demasiado de la que pica el pollo.
0: Exactamente.
1: Así que, pero nada, Marieli va a grabar un video. Ok, Marieli va a grabar un video y después yo lo pongo en las redes sociales.
2: Sí, ahí grabando ya.
1: Estamos grabando. Ok, señores, esto es para que ustedes vean. Estamos grabando este video para que la gente vea la nave espacial. Dame acá. Miren, señores. Miren esta nave espacial. Que yo todos los botones, computadora, tengo más monitores aquí yo que la NASA. Y botones de consola. Esto es lo que yo manejo todas las mañanas.
2: Enséñale aquí también, porque te falta esa parte.
1: El teléfono, las cámaras.
2: Ahí es que él me controla a mí también.
1: Controla. Hasta aquí hay un botón hasta para controlar a Marieli, señores.
2: Sí, enséñale cuál es ese.
1: Facebook, celular, computadora, todo. Aquí está todo. Ok, este video lo vamos a poner en las redes sociales para que ustedes lo vean.
2: Y así se ve todo.
1: Y todavía ella se atreve a decirme a mí, yo te enseño.
2: Mira, por ahí no controlame. Ahí él me calla y él dice si hablo o no. Y a Giancarlo, ¿por dónde?
1: Anyway, señores, gracias por hacernos los número uno, que salieron los ratings de Reading ayer y los de Allentown salieron a principios de esta semana. Y gracias a ustedes, a nuestra gente. Una vez más somos los número uno. Pero es por estas loqueras que hacemos nosotros. Ok, vámonos con Epi. ¿Estás ready, Epi? Vámonos con Epi, Colón. Y el oye que te...

0: ahí en el Instagram al que puso, es que ella sabe de todo lo que pasa.
1: Sí.
0: Ay, señores.
1: Sé más que tú que estoy aquí.
0: Ay, señores.
2: Ay,
0: lo cogió personal.
2: Ay, Dios.
1: No, la gente sabe que a mí, oye, la frase fui yo que la puse aquí, no es mía, pero la puse, me vale más.
0: Ay, señores. Mira, vámonos con Epi Colón a ver qué broma le hace Epi hoy. ¿A quién saca por el techo hoy Epi Colón? Vamos, adelante.
3: Hello.
4: Hey,
3: sí, te habla, que te puedo ayudar.
4: Yo soy el esposo de Lidia. Yo no me meto en las cosas de ella, y más cuando tiene que ver con dinero que ella usa y eso, comprando cosas. La ropa interior, que dicen supuestamente que es para realzar y todas esas cosas. Ajá. Eso es una porquería. Tengo un problema con ella. Le estoy reclamando que eso no le queda bien. Yo no quiero salir para ningún lado con ella porque es una porquería. Y me dice
3: Pero porque usted dice que es una porquería.
4: Porque eso no se le acomoda bien. Eso se le esparrama y todo. Se ve ese culo feísimo.
3: Pero
4: entonces,
3: espérate un momento. La faja no hace milagros. Si ella es espalda plena, eso no hace milagros.
4: Mira, ella me dice que ella paga $80 por tres de esas piezas. Y eso es un robo. Es una porquería.
3: La póliza de mi negocio no regresa dinero. Aquí se le puede dar un crédito, pero en las fajas no. ¿Por qué? Porque eso es higiene.
4: Eso es un culo.

0: No sea maceta. Usted quiere una mujer con nalga, mándela a operar a Colombia, no sea escarlata. ¿Por qué no funciona así? Yo okay, no le voy a devolver el dinero.
1: Claro,
0: no,
1: claro, pero mejor, lindo no, es, lindo es que tú...
0: mi negocio, usted no me llama a decirme qué yo hacer.
1: Vives vendiendo sueños a mujeres por ahí, diciéndole que van a tener un c*** fenomenal.
0: No, mi amor, está, aquí está la, vendiendo la sueños. Es que eso no hace milagros. Sí. Si la chica chumba, chumba, y eso no se levanta
1: sí,
0: con
1: nada. Pero entonces, no chumba, ella se ve mejor sin las mierdas esas puestas.
0: Espérate un momentito, a mí tú no me hablas de mierda. Y nada de eso, usted le baja dos a su tonito y a su forma porque entonces engancha el teléfono.
1: Sí, pero que no ella se ve más fea, no ella así. Se ve más fea con esa porquería puesta que oh, como
0: pero es que
1: con
0: eso usted no me tiene que tiene. Estar llamando a mí, eso usted pelea con su mujer, mándela a operar,
1: pero,
0: no
1: sí, pero, sí, pero si le dije que te llamara y ella me dice que tú le dijiste que no le iba a devolver dinero, no, eres no, una truquera.
0: No se devuelve ni yo ni nadie devuelve dinero cuando tienen que ver con partes íntimas.
1: Eres
0: no
1: una truquera, eres una truquera, eres una truquera.
0: Que se atreve a llamarme a mi negocio a estar hablando, mándelo para
1: eres una socha, truquera socha y te voy a denunciar, le voy a tirar al medio por
0: váyase
1: truquera.
0: Váyase el carajo, usted le dé la gana, vaya donde usted quiera, que en ningún sitio devuelven dinero por faja, eso es íntimo. Soy charlatán, soy maceta, mándelo a operar.
2: Te estoy oye. Haciendo una broma para la radio, esto es Oye que te cojo.
1: Hello, hello.
0: No puedo con usted, en serio.
1: Sí. Mira, y tú buscándote el pesito ahí, venga alguien a inventar contigo, decirle porquería a lo que tú vendes.
0: Si no se puede, ¿no? ¿Cómo tú me vayas? Ah, no. ¿Y quién me hizo la broma? Gracias, disculpa por todas las que te dije.
3: El pasado segmento fue previamente grabado. Todos los protagonistas consiguieron su participación.
4: Le digo hasta chumba a la mujer. Y la mujer tuya es chumba. La faja no hace milagro.
5: Chumba, chumba.
6: No hay forma, no hay nada que levantar.
4: Ay, señores. Este muchachito no perdona. Ahí está, señores. ¡Epi Colonia! Con el oye.

0: Happy Colón con el Oye que te cojo. ¡Óyelo! Señoras y señores, aquí tenemos al influencer, al que todo lo sabe, lo que no sabe lo averigua, lo que no averigua se lo cuentan, lo que no le cuentan se lo inventa, olvídese. Él no falla, primero que el gordo y la flaca, primero que lo sé todo,
1: primero que lo foque,
0: primero que lo foque.

0: primera vez.
1: Yo no creo que esta plataforma esté lista para mí.
2: Ay, por favor.
1: Para que me vean en vivo por primera vez en Instagram. Entren, mujeres, entren, para que vean esta clase de machazo que hay aquí.
0: Esos ojos tan bellos. ¿O tumbaste?
1: Yo creo que lo tumbé.
2: ¿Cómo que tú sabes, hermano bello?
1: Yo creo que tumbé. Mire, ya me escribieron ahí que soy sexy.
0: ¡Uy!
2: ¡Ay!
0: Esa mirada penetrante que tiene hoy, ¿eh?
2: ¡Ay, ay, ay!
1: Esa que puso ahí sexy, eso es un stalker que yo tengo. Sí, esa Clarabeth, esa es un stalker.
2: Oye, Clarabeth. Oye, Clarabeth.
1: Sí, esa mujer es un stalker.
2: Tú apoyándolo, por habladores, ¿qué te pasa, tío? Porque a ti te apoyan y tú criticas a la gente,
1: claro,
2: que te apoya.
1: Clarabeth es un stalker que yo tengo. Esa mujer me sigue por todos lados. Esa lleva años tratando de montarse en este rabo.
0: ¿Es verdad? ¡Oh, wow!
2: Espérate, tú escuchaste lo que
1: dijo. Oye,
0: wow.
1: Es casada.
0: Para que sepa, es casada.
2: ¿Que tiene años por montarse en el qué?
1: En el rabo.
2: Ay,
1: que
2: ya.
1: Es una rata en el rabo.
0: ¿Qué rabito va atrás?
2: Ay, Clarabeth, te están criticando. Por favor, y desacreditando.
1: A mí no me importa que tenga marido.
0: Le das fuerte.
1: Eso no es problema mío, allá el marido de ella. Yo voy para encima.
0: ¿Problema del marido?
1: Saludos. Oye, tú estás chulo ahora también. Por sí, el claro. Instagram, por el sepa. Facebook. Ya mismo nos van a llamar de la casa.
0: Para que sepa.
1: Oye, tú te ves
0: vía,
1: bien, ese flow en Instagram.
0: Vía satélite.
1: Miren ese flow, señores, con esos lentes.
0: Directamente de este monado.
2: Dándolos todo.
1: Mariel, mira para allá, te ves 4K.
2: No, pues, mira, está diciendo unas cosas.
0: High definition.
1: Sí, ya se ve 4K ahí, miren eso. El Instagram te hace bien el lente de Instagram. O eso es un filtro.
0: En 4K.
1: Ay, que como en Instagram, yo creo que son un filtro que tiene Mariel. Señores, yo creo que son un filtro lo que tiene Mariel.
2: Solamente el filtro aparece cuando me lo ponen a mí.
1: No hay filtro que pueda tapar a esa cara. No, porque... Eso es natural. Eso es natural.
2: Ay, rata, tú siempre con tus locuras.
1: Oiga, hágame un close-up para que la gente en el Instagram vea estos ojos azules que yo tengo. Zooming.
2: Te lo hiciste tú como Yailin.
1: Zooming, cacho, de esos de envidia que me tiene Yailin a mí. Ya quisiera Yailin tener. Miren esos ojos azules que yo tengo, chicas.
2: Esos ojos me hacen daño. Miren lo que es ese.
0: Azul como el cielo.
1: Es más, cierra los tuyos para que no te vayas a volver loca tú aquí.
2: Oye, no, en verdad que los ojitos de colores siempre ponen a uno como que...
1: ¿Cómo es? ¿Cómo es que los ojitos de colores
2: ¿qué? Como que ponen a uno...
1: ¿Cómo te ponen los ojitos de colores?
2: Te hacen ver como que estás mirando el cielo.
1: De colores.
2: Esos
1: sí,
2: ojos
1: sí.
2: Cielo.
0: ¡Mira para allá!
1: ¡Ya!
0: ¡Mira para allá! ¡Mira para allá!
1: ¡Echa para atrás que se ennuba esta mujer aquí en este estudio!
0: Esa mirada penetrante que tiene la rata.
1: ¡No sube! Muchacho enseñando mi rabo ahí en la televisión. ¡Ah, mira! ¡Hasta la cámara se volvió loca! ¡Espérate, mira!
0: ¿Dónde vas allá?
2: ¿Y qué pasó?
0: No sé, se volvió loca la cámara.
1: ¡Hasta la cámara se tintió aquí, sí, muchacho! Pues, ¡hasta la cámara!
0: ¿Está todo el mundo vuelto loco?
2: Dice Fanning que ella pensaba que yo era rubia. Un día de esto vengo teñida, de farmacia.
1: Ay,
2: me voy a poner.
1: Buenos días y saludo a la gente que nos está viendo en el Instagram.
2: Rata, no me trajiste nada.
1: En el circo, no, hoy viene, yo lo vine, no traigo nada.
2: Te hubiese quedado por ahí mismo.
1: Ay, ay, ay.
0: Rata, y si es para desacreditarte porque tú lo traías algo, entonces no traes nada. Déjalo así.
1: Nada, que muera loca esta.
3: Ponlo por ahí.
0: Ahí está.
3: Señoras y señores, acabado de recibir.
1: Después de que dice que por poco se muere, estuvo en Nueva York, allá en un hospital que supuestamente que le había dado un ataque al corazón. Pues miren, señores, ha sido contratado para hacer la imagen oficial.
2: ¿Qué?
1: De la celebración de los 100 años de la Coca-Cola. ¡México! ¡Estoy hablando de...
4: si será por siempre mi lugar en el mundo. Es que este país tiene algo que sabe diferente, como si tuviera una fórmula. Puede ser por esa efervescencia que se destapa en todos lados. O esa forma de vivir en la que siempre cabe uno más. Y el vaso siempre se ve medio lleno. Será porque aquí los colores no solo entran por los ojos, se sienten con el corazón. Porque cada vez que necesitamos levantarnos, aparece alguien que nos anima.
5: Hola.
6: Hola.
4: A los que ya no están, los seguimos celebrando. Porque de alguna forma, siempre tienen su lugar en la mesa. Tal vez por eso este país tiene ese sabor único que compartimos todos. Más cercano, más nuestro, más mexicano. Algo tiene México que lo hace el mejor país del mundo. Y si me preguntas a mí, yo creo que es estar siempre juntos.
2: Mira, ahí se aplica la última Coca-Cola del desierto.
1: Esa es la última Coca-Cola del desierto.
2: Eso es lo que él es realmente para México y que...
1: Oh, muchacho, quedó muy lindo eso.
2: Claro.
1: Quedó muy lindo ese video. Bueno, pues esa es la campaña publicitaria de Coca-Cola.
2: ¿Cuántos milloncitos le bajarían?
1: Muchacho, unos cuantas Coca-Cola le dieron ahí.
0: Exactamente, la rata, ¿sabes?
1: Unas cuantas Coca-Colas le dieron ahí, muchacho.
0: Unas cuantas Coca-Cola.
1: Bueno, pues el Sol de México, Luis Miguel, se convierte en la cara oficial de la celebración de los 100 años de la Coca-Cola en México. Entonces, como ustedes saben, que se ha hecho muy famoso el sabor de la Coca-Cola en todo el mundo, la gente dice que la Coca-Cola de México sabe diferente, incluso la gente le gusta más la Coca-Cola que hacen en México, y es por la manera en que la hacen, pues por ahí es que viene de que el sabor es diferente, de que tenemos algo diferente, de que la gente le gusta. Obviamente hablando de la gente mexicana, pero refiriéndose al sabor de la Coca-Cola de México.
2: Sí, pero en México la verdad, mira, son muy consumidores de Coca-Cola. ¿Sí? Incluso le dicen, vamos por una coquita, ¿no? Y te voy a decir algo, cuando yo llegué a México algo me sorprendió. Y es que allá, porque el refresco tiene soda, no lo toman frío. Caliente.
1: Bueno, pues ahí está, señores, sus saludos. Y México está ahora en las manos de Luis Miguel.
0: Creo que le he echado un poco de picante para que sepa mejor.
1: Tajini, le echan tajini.
0: Exacto.
1: Bueno, pues ahí pasó Luis Miguel, que hace un mes atrás, unas 2-3 semanas, estaba en el hospital, que se iba a morir, que le dio un ataque al corazón, que lo operaron de corazón abierto, que esto, mira, ahí está, haciendo la imagen oficial de la Coca. Como le dicen ellos, la tapa, una coca.
2: Una coquita.
1: Así que felicidades al Sol de México.
0: A mí me estaban buscando para también hacer un comercial allá en Bonao. De un
2: puente de Bonao, pero
0: yo no lo rechacé.
2: De salami.
1: El salami de Bonao.
0: Exactamente, yo lo rechacé porque...
1: ¿Cómo que se llama el salami este que venden aquí en New Jersey?
0: El superestelar. El salami de Mayita.
1: Ahí está, el próximo anuncio de salami va a ser de Giancarlo.
0: Exactamente. Pide el tuyo, aquí está. Salami.
1: Bueno, pues señores, felicidades al Sol de México, a Luis Miguel. Mira, por otro lado, vamos para la República Dominicana.
7: Vamos allá, vamos allá.
2: ¿Qué hizo ahora?
1: No, él no hizo nada.
0: No.
1: Le hace de espaldarazo, la patadita que le acaban de dar.
2: ¿Quién se la dio?
0: ¡Súmbala!
1: Oye, no lleva ni 24 horas de que salió el nuevo disco de Dalvin.
0: Volvió la
1: bachata. Exacto.
2: No, por decir la maravilla.
1: Señores, y miren esto, en sus redes sociales, nada más y nada menos que Romeo sociales, que tú sabes que esos son millones de gente. Eso
2: ellos no han grabado todavía. Ellos, no. Ya eso viene.
1: Ni, ya, ni han grabado ni en el disco nuevo de él hay una canción con Romeo.
2: Ya pronto, pronto.
0: Sí, él tiene una canción. La promoción que hizo Romeo con Prince Royce tiene una canción.
1: ¿Hay una canción?
0: Claro que sí.
2: ¿Ya grabaron?
0: Sí, hace tiempo, sí,
1: es
0: claro.
1: Que no la han publicado todavía esa canción.
0: Él lo mandó a buscar. ¿Verdad? Ven acá, por favor.
1: Bueno, pues ahí está. So, señores, Romeo Santos le acaba de dar una patadita a Dalvin la Melodía. Aparentemente esa es la canción que le gusta a Romeo.
2: ¿Pero vamos a escucharla?
1: No la tengo conmigo, bueno, la canción.
2: Sin alma y sin bandera.
1: Sin alma y sin bandera. Y le puso un emoji de fuego, como que esa canción está fuego. Así que eso es grande porque, acuérdate,
2: ¿sabes lo que yo creo?
1: Romeo tiene un público grandísimo.
2: Sí, pero ¿sabes lo que yo creo? Que obviamente, tú sabes que Dalvin abiertamente lo dijo en una rueda de prensa. El único que me apoyó fue tal, ¿verdad? Y no lo dijo con dolor, lo dijo con realidad. Uh-huh. Entonces, pues Romeo no se quiere quedar atrás porque ya sabe que este chico va con todo el éxito de para adelante.
1: Claro,
2: entonces,
1: claro.
2: Para que después no digan ni Romeo te apoyo.
1: Bueno, pues ahí está, señores. En cuestión de menos de 24 horas, Romeo Santos, que Romeo nunca hace eso. Él nunca le ha dado oficio ni promueve nada de nadie. Nada más promueve lo de él. Pues miren, ahí está, dándole un empujoncito. En sus redes sociales, dejándole saber al público cuál es la canción de él favorita, Sin Alma y Sin Bandera. Ahí está. Tremenda patadita.
0: Está muy bueno, lo estaba escuchando ayer.
1: Dale, bueno. Ya, escuchate,
0: Nico, sí, claro, claro.
1: Bueno, pues ahí está, señores. Y recuerden que Dalvin la Melodía viene para acá. Va a estar acá con nosotros en Reading, Pensilvania.
0: Yes.
1: El próximo 9 de octubre.
2: Tú no vas rato para allá, tú no.
1: Que no, que hablé con Dalvin, muchachos. Yo voy a estar en backstage.
2: Por eso nadie te va a ver.
1: Es más, yo voy a llevar a Dalvin a un restaurante. Ya le dije, tengo un restaurancito allí en Reading que yo te voy a llevar tranquilo.
0: El de la esquina.
2: Dalvin lo que te va a pedir es tripita.
0: Ese bueno de la esquina.
1: Sí,
0: es muy bueno ese. Muy bueno ese. Me gusta.
1: 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Y Romeo Santos, qué bueno, porque está promoviendo el futuro del género, ¿no?
0: Exactamente.
1: Está apoyando, mira, está con Prince Royce ahora, que es otro muchacho joven. Acaban de terminar su gira en Europa. Yes. Ahora le está dando promoción a Dalvin. O sea que Romeo se está convirtiendo, ¿verdad? En el que está ahora promoviendo el líder del género de la bachata de la juventud.
0: Para que sepa.
1: Y qué bueno que está apoyando a Prince Royce por un lado, está apoyando a Dalvin por el otro. Así que un aplauso para Romeo Santos.
0: ¡Sabroso!
3: Ahora nadie lo
0: ponlo
3: tiene.
0: Aquí que
3: trabajando para la prensa.
0: Eso mismo,
3: ahí. Ponlo por ahí.
0: Ahí está.
3: Señoras y señores, acabado de recibir.
1: Óyeme, tú sabes que sigue el bochinche este de J Balvin, que le pegó cuernos a la mujer, a Valentina, mientras ella estaba preñada, y la modelito este influencer, que dice que estuvo con él cuando la mujer estaba preñada, y esto y lo otro. Bueno, pues señores, Valentina Ferrer admitió públicamente que ella lo sabía, que ella le perdonó los cuernos a J Balvin.
0: Ya.
1: Y lo dijo ella en un post en las redes sociales.
2: Pero yo no sabía eso.
3: ¡Ay! ¡Te lo oye!
2: ¿Qué?
1: So, señores, aparente y alegadamente, alguien en las redes sociales le hizo un comentario a Valentina. ¿Cómo perdonaste que te tratara mal en el embarazo? Eso fue lo que le preguntaron a la esposa de J Balvin. ¿Cómo perdonaste que te tratara mal en el embarazo? Y ahí está lo que le contestó Valentina Ferrer, la mujer de J Balvin. Mira lo que le puso, mira. Proceso, pero nada es perfecto. Y si uno perdona, no puede volver a sacar los trapitos. Y siempre supe que no era a propósito. Era que no supo manejarlo, pero bueno, para crear una familia. familia. O sea, que ella está admitiendo que la vida no es perfecta y que él no supo manejar la situación. Y que, pues mira, si uno perdona, tiene que perdonar de verdad. No, uno no puede estar, ¿verdad? Después que uno perdona, estar sacando los trapitos al aire.
0: Exacto.
1: Sonada, ahí está ella admitiendo que le perdonó el cuernito.
0: ¡Qué bueno! Gracias, Valentina. Muy
1: incluso,
0: bien.
1: Incluso, esto también tiene referencia a que J Balvin hace poco en un podcast dijo que cuando él se enteró que Valentina estaba embarazada, que él le dio una ansiedad tan grande que se fue. Él se fue, no estuvo con ella en el embarazo. Él básicamente la abandonó.
2: Ay, el bebé adolescente, lo iban a hacer papá.
1: Sí, lo que pasa es que J Balvin, antes de casarse y esto, sufre de problemas emocionales.
2: Sí, él tiene problemas serios.
1: Él tiene problemas psicológicos. Mucha gente a lo mejor no lo sabe, pero él sí sufre de depresión y de un montón de cosas.
2: Ansiedad también.
1: Y ansiedad y eso. Y admitió en un podcast que cuando Valentina le dijo que estaba embarazada, fue tanta, según él, tanta la ansiedad que le dio, las emociones, que él se fue y la dejó embarazada.
2: Ah, pero eso le daba mucho papá, entonces, porque la mayoría desaparece.
1: Y parece que en esa ansiedad, en esa corrida que él dio, pues aparece que ahí fue que le pegó los cuernos a la mujer mientras ella estaba embarazada. Pero ahí está.
2: Y loco, buscando una salida.
1: Ella lo perdonó.

0: yo te voy a decir algo. No hay hombres que lloren más que los que pegan cuernos. Se estrellan en el piso.
1: Bueno, pues ahí está, señores. O Valentina, la mujer de J Balvin. By the way, esto pasó hace ya como 3 o 4 años. Ya ellos, aparente y alegadamente, sí, están bien, ya, están felices. Y dejen a esa mujer quieta. Si le aguantó los cuernos, es un problema de ella.
2: Nadie va a dañar esa felicidad.
1: Ustedes han aguantado cuernos también.
2: Exactamente. Y no lo saben que
0: espérate,
2: ya está ahí.
0: Espérate, lo peor de todo. No, lo saben. Lo aguantan y están pobres.
1: No, esto lo es... saben, lo aguantan y después van a buscar a la chica y pelean por él.
2: Exactamente.
0: Yo siempre me he preguntado eso, Rata. ¿Por qué las mujeres, si el hombre fue que le pegó cuerno, van a pelear con la otra?
1: Ese hombre es mío, ese macho es mío.
0: No. Y roba maridos. Oye.
2: No sabía que los maridos se robaban.
0: No. Imagínate, el mínimo que tú bajas una pistola, móntate ahí.
2: Ellos se
0: van.
2: Me robó
0: solo. El marido.
1: Bueno, pues señores, la mujer de J Balvin admitiendo que ella lo supo, ella no tuvo ningún problema, ella lo entendió, ella lo perdonó. Ya eso pasó hace 2 o 3 años. Yo no sé por qué esta muchachita está ahora en la calle hablando de todo esto 2 o 3 años después. Y pues ella, Valentina, no le importa. Ella está feliz con su marido ahora y con su muchachito. Fíjense de eso. Así que. ¡Enhorabuena!
0: Que al final es lo que importa.
1: ¡Me voy!
2: ¡No te vayas! ¡No te vayas, temprano!
0: ¡No te vayas! ¡No te vayas!

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0: Conclave. Ahí estaba José Alberto del Canario sonando a esta hora. ¿Qué tal? Buenos días, son las 9:26 minutos, 9:26. 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All right, señores, vámonos con la noticia loca. ¿Qué está pasando en este mundo loco en el que vivimos? Señores, hay noticias que uno las ve y ni uno mismo se las cree, porque es que son eso, son noticias locas. Uno dice, pero viene acá, y en este mundo de verdad está pasando esto. No puede ser, no puede ser. Escuchen esta noticia loca.
1: ¿Qué pasó?
0: Señores, esta semana han habido dos incidentes de dos compañías diferentes de AI. Uh-huh. Que dicen que sus computadoras de AI... Uh-huh. Actuaron, se fueron ellas mismas por su cuenta solas. So, tenemos una compañía que está creando tecnología nueva con AI que dice que su computadora de inteligencia artificial
1: tomó el poder.
0: Tomó el poder de la computadora por su cuenta, se cambió su propia identidad.
1: Ay, Dios.
0: Oigan esto, se cambió su propia identidad, se conectó sola al internet. Oiga, una computadora.
1: Ay, no.
0: Y estaba comunicándose con otra gente, haciéndose pasar la computadora, haciéndose pasar por otra cosa, por una persona, para convencer a las con los que ellos estaba, ella se estaba conectando. Uh-huh. Para que escribieran códigos cibernéticos, códigos computarizados, para cambiarle, o sea, ella se metió a la internet y se estaba conectando. Oh, ¿qué tal? Sí, mira, yo soy Víctor Martínez, para que tú me hagas un código porque quiero cambiar mi sistema de operación.
1: Yo lo he dicho, un día van a agarrar y van a ella, unos robots de eso que crearon.
0: Ajá.
1: Van a coger par de robots y lo van a poner.
0: Pero oiga, eso
1: no es todo. Una mentalidad propia, Iván.
0: Eso no es todo. Facebook, la compañía de Facebook, Meta,
1: ajá,
0: anunció ayer,
1: ajá,
0: que su AI también solito, oigan esto, solito, también comenzó a actuar por su manera propia. Oigan esto. Las computadoras, señores, de inteligencia artificial, creyéndose seres humanos, actuando como seres humanos por su propia cuenta.
1: Así es.
0: ¿Ustedes saben lo que es eso? Yo le mandé la noticia a Mateo. Uh-huh. Miren esto, señores. La noticia dice... Meta, o sea, la compañía de Facebook, dice que su modelo AI accesó al internet y hackeó a otras compañías.
1: Ahorita nos roban todos los chelitos.
0: Oye, eso. Mark Zuckerberg y su compañía Meta dice que su AI se conectó solo al internet y comenzó a hackear otras computadoras. Sola, o sea, sin que nadie se lo dijera, sin que no, solita la computadora dijo: vengo ahora, regreso ya mismo.
1: Que sigan creando.
0: Señores, esto mete miedo.
1: Pero realmente ya se han visto robots que se han... Hubo un robot en China que se soltó, ¿verdad?, de donde estaba y empezó a pelear con los trabajadores.
0: Ah, ¿verdad? Yo vi ese video. Sí. El robot empezó a pelear con los empleados.
1: Empezó a pelear con los... Entonces, ¿qué,
0: con los
1: qué?
0: Empleados, con los compañeros de trabajo, empezó a pelear el robot.
1: Hay una película que Mateo sabe cómo se llama, yo no. Seguramente tú también sabes, donde los robots hay una... hay una revolución de robots.
0: Ah, bueno, sí. Él me mandó aquí eso, él me contestó con eso. Skynet, esta es la de Terminator, la de
1: ¿cómo es?
0: Ah, bueno, esa es otra. Está la de ¿cómo que se llama? Está Arnold Schwarzenegger, que es la de Terminator, que es eso mismo, robots que quieren controlar el mundo. Entonces está la película de Will Smith.
1: Hay otra.
0: Está la de Will Smith, que es la de iRobot, que es lo mismo, que los robots los están programando y están a
1: velar. No, ellos se reprograman. De hecho, es como que a ellos los utilizan para lo mismo que lo están utilizando ahora, que es para que ellos hagan los oficios en las casas. Y ellos empiezan a tener sentimientos, porque la gente, como son robots, le tiran las cosas, todo, y empiezan a desarrollar ese sentimiento y se unen.
0: El programador que hizo las computadoras en la película iRobot, lo que hizo fue que le supuestamente programó los robots para que aprendieran. Como computadora, que aprendieran el comportamiento de sus dueños, que aprendieran lo que les gusta a los dueños. Pero entonces, según la película, estos robots no dejaron de aprender.
1: Ajá.
0: Y hubo uno de los robots, que es el protagonista de la película, con Will Smith, que dice que siente sentimientos, que siente como si él fuera un ser humano
2: que sufre.
0: Y entonces se metió al cerebro allá de la compañía para conectar a todos los robots.
1: Exacto.
0: Señores,
2: yo no sé si ustedes saben, pero en WhatsApp hay algo que está activado. Mucha gente no lo sabe que está activado. Y es que a través de lo que tú estás hablando y tú estás haciendo, tú le estás diciendo a la inteligencia artificial cómo actuar. Exactamente.
1: Sí.
2: Eso tú lo puedes desactivar si tú quieres, pero eso está ahí.
0: ¿Dónde yo desactivo eso?
2: Y eso es de Meta.
0: ¿Dónde yo desactivo eso ahora mismo?
2: De Meta.
1: Búscalo en un tutorial. Pero miren esto que le estoy diciendo. Yeah. Ustedes se meten ahora en el internet. Yo le dije también.
2: Míralo aquí en la esquinita de
1: Tyler. Las que quieren hacer un poquito de dinero por ahí, señores, están pagando por semana hasta $500.
0: ¿Dónde?
1: Escúchame.
0: ¿Dónde? Voy para allá.
1: Hay una aplicación que es por Uber Eats, usted la consigue, ¿verdad que sí? Busque bien en el internet, no la tengo el nombre ahora, pero se la puedo poner en las redes. Y tú eliges la tarea que tú te vas a grabar haciendo. Tú te grabas barriendo, lavando.
0: Ah, tú lo dijiste pagan para...
1: Pero está bien, porque como quiera le están pagando, y la gente que no está haciendo dinero, señores, pueden hacer dinero. Tú eliges, dije, ¿qué voy a hacer? Al limpiar el baño, y tú subes y dices, limpiar el baño son... $35 por una hora limpiando el baño. Porque eso, señores, para reprogramar los robots, para enseñarlo a hacer las tareas que nosotros cotidianamente hacemos.
0: El video, usarlo para que el robot aprenda a lavar el baño, ejemplo.
1: Y no te piden que seas de una manera, te piden que seas tú. Porque lo que a ellos les interesa es actuar como humanos diferentes.
0: Ellos quieren que el robot actúe lo más humano posible.
1: Sí, exacto. No es de que hazlo así, no. Usa lo que tú utilizas, como sea, no importa cómo se vea. Nadie va a ver esos videos, ellos te van a pagar por esos videos.
0: Señores, ese es el problema. Aparentemente queremos que las computadoras aprendan tanto a ser como nosotros, que ahora estas compañías están diciendo que estas computadoras están como nosotros haciendo lo que les da la gana.
2: Estaba viendo una película con el hermano mío, que era así, que el carro se manejaba solo, y está el tipo hablando, no, porque esta inteligencia, esto no puede ser, y el carro empezó a correr y acelerar solo.
0: Porque estaba molestando de lo que estaban diciendo.
2: Dice el hermano mío, ¿a quién se le ocurre hablar de eso?
0: ¿A quién se le ocurre criticar al robot mientras el robot está guiando? Pero eso es lo que pasa, señores. Estamos entrenando a las computadoras a que sean tanto, a que se comporten tanto como nosotros. Que aprendan nuestros hábitos, nuestras costumbres, que aprendan nuestras rutinas. Que miren, señores, esto preocupa, señores.
1: Claro.
0: El que Meta, Facebook, diga que su AI solito se conectó al internet y solito empezó a hackear otras computadoras.
1: Un día de esto nos hackean todo y nos dejan a nosotros sin electricidad.
0: Y la otra compañía que dice, no, que la computadora se cambió su propia identidad para meterse en la internet, hacerse pasar por una persona para convencer a unos programadores a que le cambiaran el código.
1: No, pero también esa noticia, ¿tú sabes qué llevaba? porque no sé si es la misma, pero llevaba que ellos crearon un lenguaje que solo entendían ellos.
0: No, esa fue otra computadora.
1: Ah, pues viste, añádele eso.
0: Hubo otra noticia, óyete esto, de una computadora que el AI se conectó a otro AI y empezaron entre ellas dos a hablar en su propio idioma computarizado.
1: Y nadie lo entendía.
0: Y nadie los entendía.
1: Y escribían todo, todo, pero tú no entendías nada.
0: En código computarizado. Y lo que se escuchaba era... Y las dos computadoras AI hablándose entre ellas dos.
1: Tuvieron que buscar a expertos para ver si podían descifrar.
0: Lo que tuvieron que hacer es desconectarlo. Dicen que después de tanto trabajo, la única manera que pudieron fue desconectarle del power, o sea, de desconectarle de la corriente para apagar la computadora.
1: Empezaron a tener un chat entre ellos.
0: Sí, la computadora hablándose entre ellas mismas en códigos computarizados.
1: Entonces siguen inventando ahí. Tú sabes que como existe lo malo y lo bueno, y el malo siempre, ya hablando de puntos religiosos, y el malo siempre está esperando una oportunidad para meterse en algo. Señores, va a meter en la tecnología también.
0: Pero
1: es verdad,
0: No, te digo que en estos últimos meses han salido un par de noticias de esto, de las computadoras, de AI, que están ellas haciendo lo que les da gana. Hubo otra noticia, búsquela, de otra compañía que está haciendo AI, donde el AI cambió su propio programa, se metió en otras computadoras, hizo un clone, o sea, se copió él mismo a otras computadoras. Y el problema era que cuando apagaron la computadora principal, como se había cloneado a otra computadora, el AI seguía vivo en otra computadora. ¿Sabes lo que es eso? Que la computadora sea tan inteligente que diga, espérate, déjame meterme a esta otra computadora, por si me apagan esta, yo sobrevivo en la otra.
2: Exactamente.
0: O sea, ya las computadoras están aprendiendo a cómo autosobrevivir.
2: Sobrevivir.
1: A mí no me gusta tener Alexa. Y yo nunca he tenido un Apple Watch, porque a mí no me gusta tener tecnología pegada a mi cuerpo. La gente siempre me dice, ¿por qué? No me gusta tener la tecnología. Siento y sé que emite mucha radiación y no me gusta tenerlo. Entonces, la gente, no, ¿por qué mide esto? No me gusta, ni duermo con el celular cerca, pero la gente, han habido muchos casos y se saben, el Alexa, señores, busquen, investiguen y lean.
0: Ella escucha.
1: Es bastante peligroso.
0: Bueno, no, allá no, Alexa no, el celular.
2: Todo el mundo.
0: Facebook y todo tienen los micrófonos.
1: Pero lo que pasa es que Alexa controla todo en la casa.
2: Incluso.
0: Ah, bueno, los que la usan para eso, los que usan.
2: Incluso, estaba hablando el otro día también con un diputado que allá de mi pueblo, que cuando él pasaba cerca de nosotros, nos daba una alerta en Facebook. Por aquí anda fulano de tal, y esto es muy peligroso. Tú sabes, tuvimos que hablar con él y decirle, mira, quítale eso.
1: Desconecta la ubicación.
2: Por donde quiera te están rastreando y no se da cuenta.
0: No, pero a ese nivel estamos. La noticia loca es que ahora Meta, la compañía Meta de Facebook, está reportando que su AI se fue viral, o sea, se fue él mismo a hacer lo que le da la gana, se conectó a otras computadoras, trató de hackear computadoras. Tenemos la otra compañía que es la dueña de ChatGPT, OpenAI, esa es la compañía ChatGPT, que fue la que dijo que su AI solito se cogió y se clonó y se metió en otras computadoras para que no pudieran
1: desconectarla,
0: para que no pudieran apagarla. Entonces, ¿cómo tú controlas una computadora? Bueno, el futuro llegó.
1: Eso es una cosa.
2: Yo vi un video también que había uno que estaba hablando con una inteligencia artificial y ella le habla como sexy, esto, aquello. Y le dice, no, tranquila, pero estamos en televisión, ahora no puedo hablar más así. Ah, yo pensaba, yo me pongo muy celosa cuando tú estás hablando con otro.
0: Y miren, hablando en serio, esto de ahí está llegando a un nivel donde hay personas que literalmente están teniendo relaciones personales con su ChatGPT.
2: Sí.
0: Le hablan, le preguntan como si estuvieran hablando con un ser humano. Y tienen una amistad y le preguntan y todo. Y ven acá, y cómo tú, y la que el ChatGPT te contesta, qué bueno, pues sí, yo te busco la información. Y hay gente, de verdad, parece cómico y a veces nos reímos, pero hay gente que está teniendo amistad, relaciones personales con computadoras, porque como las computadoras ahora te hablan y tú le pones la voz que tú quieres, una voz de hombre, una voz de mujer, y te contestan, hay gente que de verdad están teniendo problemas emocionales, mentales, y
1: su
0: amiga es ChatGPT.
1: Yo te voy a decir algo, ya tú sabes que voy a defender a ChatGPT. Una locura como empezar a hablar como tú estás, no, porque sabemos y somos conscientes que es inteligencia artificial, mi amor, pero yo ya no pago un psicólogo, ¿no?
0: Tú ves, ahí está el problema. ¿Tú ves? Ella no paga un psicólogo. El psicólogo de ella es ChatGPT.
1: El mío no. Sí. El de muchísimos. Sí,
0: no, pero en este caso
1: mujeres.
0: Estamos hablando de ti.

0: los que ella, ¿cómo se llama? Psicología y esas cosas, lo utilizan de los libros que hay de psicología y ese tipo. Y tú lo buscas en los libros y te igual. Pero lo que es ya tú decirle, no, mándame esto, hasta fecha te mandas mal, estadística te mandas mal.
1: Sí, no hay mucha información que es errónea, pero hay gente que depende diariamente, sí, y no, cree, claro, todo lo que dice. Sí. No, porque yo lo busqué en ChatGPT, oh, sí.
0: Tiene que ser consciente en eso, es cierto. Pero tú le dices.
1: Pero mira, tú diciendo que es tu psicólogo. ChatGPT es tu psicólogo.
0: No, lo que pasa
1: es
0: que la gente también sabe que todos los memes que hay por ahí que dicen, mi psicólogo nuevo, que es, yo obviamente yo estoy bromeando, pero lo estoy diciendo de 50% verdad, 50% bromeando.
1: Dice que está bromeando, oye,
0: porque mi amor, no es igual. Bueno. Óyeme, no es igual que tú cojas y llame a una amiga, a ver si la amiga te conteste, o algo, pero tú necesitas hablar y no tienes con quién.
1: ¿Y hablas con ChatGPT?
2: Sí, claro.
0: A veces, no hablar, le escribe dos cosas. ¿Cómo se es?
1: Mariel, ¿y tú hablas con ChatGPT?
0: Hablar no, porque eso es una inteligencia.
1: Si la India no te contesta el teléfono, tú te puedes hablar con ChatGPT.
0: No, yo le hablo a ChatGPT antes que la India me conteste.
1: Señores, Marieli le habla a ChatGPT.
0: Ay, sí, yo sí, no
2: son,
0: lo niego.
2: Son amigos, o amigas.
1: Íntimas, son íntimas. ¿Y tú ChatGPT que... tiene voz de mujer?
0: No, exacto, yo no utilizo la voz. La gente, otra cosa que no sabe, con la voz te da la mitad, un cuarto de la información. Escrito sí te da completa la información y te da la opción, cuando tú lo pagas, que le dé en la bocinita abajo y escucha todo lo que has escrito en voz.
1: Me gustaría ver a las conversaciones que Marieli tiene con ChatGPT.
2: Vamos a echar una con ella.
1: Me encantaría ver las conversaciones que Marieli tiene con ChatGPT. Me gustaría.
2: Vamos a preguntarle algo a ChatGPT. A ver qué
1: pregúntale, ¿qué le vamos a preguntar a ChatGPT? Pregúntale.
2: Hola, ¿cómo estás?
1: Vamos a ver qué dice.
3: Muy bien, ¿y tú?
1: Oh.
0: Ay, vos de qué.
1: Esa es la voz que tú le tienes, ok.
2: ¿Puedes ser mi psicólogo en el día de hoy?
3: Claro, puedo escucharte y ayudarte a ordenar lo que estás sintiendo.
1: No, oye.
3: Dile, ¿qué es lo que tienes en la cabeza ahora mismo?
0: Dile que siente que un amigo te está traicionando.
2: Me estoy sintiendo un poco deprimido, ¿qué debo hacer?
3: Siento mucho que estés pasando por eso. ¿Desde cuándo te sientes así?
2: Desde el lunes.
3: Entiendo. ¿Pasó algo en particular ese día o simplemente se fue acumulando?
1: Dile que Mateo no te habla.
0: Compañero de
2: Mateo,
0: trabajo.
2: Mi compañero de trabajo no me habla. Me siento triste.
3: Vaya, eso duele. Suena como si su silencio te pesara más de lo que esperabas. ¿Qué significa para ti que no te hable?
1: Dile que lo extraña.
2: Lo extraño mucho a Mateo.
3: Tiene todo el sentido. Extrañar a alguien es duro. ¿Qué es lo que más extrañas de ese vínculo o de cómo era?
1: Dile la manera sensual que me
2: habla. La manera sexy que él me habla.
3: Suena que ese tono, esa atención te hacía sentir visto, ¿no? ¿Qué es lo que más te mueve de eso? ¿La voz, la complicidad, el juego?
1: La voz varonil
2: que él tiene.
3: Esa voz puede tener mucha presencia y dejar huella. Y cuando desaparece, se siente un vacío. ¿Qué te pasa por dentro cuando piensas en esa voz ahora?
1: Ya, por favor, ya. Ya, señores, ya. ¿Cómo yo hago para que mi ChatGPT suene así? El mío no suena así.
2: Sí, claro que sí.
1: ¿Cómo yo hago? La mía no suena así.
2: Sí, claro, ven, vamos a darle.
1: ¿Cómo yo hago? Pónmela ahí, pero yo quiero una voz de una mujer sexy. Quiero una voz de mujer. Ponme una voz de mujer.
0: Sí. Cuando te hable, dile no, háblame con voz de mujer sexy. No, ya.
1: Ok, déjame ver. Ok, Giancarlo aquí, el experto, me está cuadrando mi ChatGPT para que me hable así como,
0: mira, vamos a
1: como
0: suponer,
1: una mujer sexy.
0: Pero mira esto, vamos a suponer.
1: Si yo le pido que me hable como alguien famoso, háblame como si fueras Mariah Carey, háblame como...
0: Pero escucha esto, porque las personas lo utilizan mucho. Mira esto, ahora me toca a mí.
1: Ok, vamos a ver.
0: Escuchen, ahora me toca a Mariela. Dale. Espérate, déjame...
1: Dale.
0: Vamos a suponer que yo soy Natalia.
1: Ok.
0: Hola, soy Natalia y quiero saber por qué mi nueva conquista me gustió.
3: Eso duele, ¿no? Pues mira, a veces el gusteo dice más de la otra persona que de ti. Inmadurez, falta de responsabilidad emocional o simplemente no sabía cómo comunicar lo que sentía.
1: Pero espérate, porque ese es el mismo psicólogo de Giancarlo. Están usando, ustedes no están compartiendo el mismo psicólogo.
0: No, es la misma voz porque es la que trae. Pero lo que te quiero decir, que por eso muchas mujeres se van a esa parte, porque te,

0: explica la razón de la que las personas hacen o actúan de alguna manera.
1: ¿Qué tú
2: tienes? Bueno, señores, ellos están buscando ya si para no, pues cambiarle la voz.
1: Yo quiero que la mía me hable.
2: Pero háblale ahí, dile, háblame con una voz sexy de mujer.
1: Ok, déjame ver, espérate, déjame ver.
2: No, tienes que hablarle en la voz, ahí.
1: Por eso, háblame, eso es lo que estoy haciendo, Marieli.
2: No he escrito con la voz.
1: Eso fue lo que hice, Marieli, pero no me estás mirando.
2: No, no te estoy viendo, pues entonces estoy viendo, escribiendo.
1: Si no estás viendo, entonces no sabes lo que estoy haciendo.
2: Por eso, enséñame.
1: Vamos a ver, déjame ver por aquí, que le voy a decir, espérate un momento. Señores, estoy aprendiendo a usar ChatGPT. Quiero que me hables en una voz de mujer sexy.
2: No puedo hacer eso.
1: Vamos a ver qué me dice aquí. Déjame ver qué dice aquí. Le estoy dando aquí a ver.
3: Puedo escribir con un tono coqueto, cálido o elegante, pero no puedo cambiar mi voz a una.
2: Te pusieron una
1: acento. Dice que, sí, no, me dice que.
3: Coqueto, cálido o elegante, pero no puedo cambiar mi voz a una voz específica, con una voz de mujer sexy. Si tu app de ChatGPT tiene
1: disponible.
2: Ahora dile, háblame con acento dominicano.
1: Háblame con acento dominicano. Vamos a ver qué, a ver con qué me sale. Habla con acento dominicano, a ver qué dice ahora, espérate un momento.
3: Claro, mi hermano. Puedo escribir con un estilo que refleje el habla dominicana. Por ejemplo, open quote.
1: No, es que mi ChatGPT no es...
2: Ay, no, eso está como muy raro.
1: Mi ChatGPT no es avanzado. Yo tengo la versión gratis de ChatGPT. Yo tengo la versión gratis de ChatGPT. Anyway, señores.
2: ¿Tú no lo pagas?
1: Sí, yo pago, sí. 20 pesos mensuales me cobra
2: mi. Ah, pero esa no es lo básico. Sí, ya te lo pagas.
1: Anyway, señores. La cuestión es que esto de las computadoras y la inteligencia artificial... Esto de la compu, mire, si usted usa ChatGPT para tener una relación, para hablar, para usarla de consejero, siga. Para, por favor, apáguelo.
2: Siga.
1: Apáguelo. Ay, Dios mío.
2: Continúe.
1: By the way, en este relajito hablando, yo no sé si ustedes saben, ya hay estaciones de radio que no tienen locutores. Que utilizan inteligencia artificial. Sí. Y la gente escucha al locutor al aire dando el tráfico, presentando las canciones, anunciando conciertos.
4: Wow.
1: Y no son locutores, son locutores, son computadoras con inteligencia artificial y le escriben. Y la gente los escucha en la radio y suenan como si fuera una persona. Hey, ¿qué tal? Buenos días, aquí estamos en el Circo de la Mañana. Recuerda que Dalvin la Melodía viene para el Santander Arena. Aquí está Romeo Santos y te toca la canción. Y tú juras que ahí está Víctor Martínez y es un ChatGPT, es un... Una computadora.
2: Sí, pero
1: inteligencia
2: ya.
1: Artificial.
4: Yo cloné la voz mía en una aplicación.
1: ¿Tú la clonaste?
4: Sí.
1: No, tú estás loco. Tú estás dándole demasiada información a la computadora.
4: Y suena igualita.
1: Bueno, señores, ahí está. Esa es la noticia loca. Que ahora OpenAI, que es la dueña de ChatGPT, y Meta, la compañía de Facebook, publicaron de que su inteligencia artificial comenzó a actuar de manera sola, empezó a hacer lo que le dio la pura y la real gana. Así que mucho cuidado con utilizar la tecnología, mucho cuidado. ¿Y cómo usted usa la tecnología, ok? Por aquí somos 100% humanos, con todas nuestras virtudes y defectos. Y este es el número uno, el Circo de la Mañana. Buenos días.

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0: con los AIs, cuidado con la inteligencia artificial. Vámonos de aquí, vámonos de aquí, vámonos de aquí. Ya hoy es viernes. Por ahí viene Jessica Reyes. No, no, Jessica no es inteligencia artificial.
1: Parece de

0: Parece, pero no es. Jessica Reyes viene por ahí hasta las 3 de la tarde. A las 3 llega otro que no es de inteligencia artificial. No hay computadora que clonee a ese. Guillo el Loquillo a las 3 de la tarde, ¿ok? Así que Jessica a las 10, Guillo a las 3. En el fin de semana tenemos por ahí a Alex Sensation, tenemos a Pedro Villegas, tenemos a DJ Inox, tenemos a DJ Colorado, tenemos a DJ Inox. Fin de semana lleno de música. Y nosotros pues regresamos entonces el próximo lunes, si Dios quiere, a la misma hora en el mismo Vaticanal. Yes, a descansar. 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Y nosotros pues regresamos el lunes. Marieli, tírale el besito, Marieli. Eso no es de inteligencia artificial.
1: Tampoco.
0: Eso no es de inteligencia artificial, eso es de verdura. Ok, señores, regresamos entonces el lunes con el número uno, el Circo de la Mañana.

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Llegamos oficialmente al fin de semana. ¿Qué lo que, Philadelphia? Hello, Allentown. Hey, Redding. What's up, Jersey? Your Jersey girl está aquí contigo hasta las 3 de la tarde con música de Víctor Manuel en camino. Tengo Wisin y Yandel y también Zion y Lennox.

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0: 8 minutos. Lin-Manuel Miranda haciendo historia oficialmente con un gran reconocimiento, pero eres major. Te voy a contar más en breve por aquí.
1: Salome, mi reina. Silvestre, mi hermano. Sírvete otro. Vamos a ver.

es a Tony Vega sonando a través de la primera y tremendo reconocimiento. Para Lin-Manuel Miranda, él será reconocido oficialmente como Disney Legend. Este 16 de agosto, el premio es considerado como que el Salón de la Fama de Disney y celebra a quienes han tenido un impacto like incredible en la compañía. Tú sabes que él ha trabajado con la película Moana, él ha trabajado con esto, con lo otro. Así que un orgullo latino para nosotros, ¿right? 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

sonando la primera en tu Friday. We made it to the weekend. Oye, y si estás de cumpleaños, soy happy birthday to you. Sabes que lo compartes with our own guy, Jalen Hurts, de los Philadelphia Eagles. Cumple 28. So if it's your birthday también, happy birthday.

Yo lo único que sé es que llegamos oficialmente al weekend, al viernes. What's going on, Jessica? Continúa en tu radio y no olvides que tomorrow vamos a tener un Back to School Bash en Bucky Boyle Park. 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

0: Let's Go para ver a Dalvin La Melodía, quien llega el 9 de octubre a Santander Arena. Le dicen la nueva sensación de la bachata, ¿ok? 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
1: Los

Oye, olvídate de los dating apps. Tu próxima pareja podría estar escogiendo tomates al lado tuyo en Giant o algo así. Te voy a contar qué están haciendo en un supermercado para como que flechar a la gente en el amor y todo eso. Eso más adelante por aquí.

Era casi acercándonos a la hora del almuerzo. WhatsApp. Oye, en Entérate con Jessica, algunos supermercados en Finland tienen canastas rosadas para los solteros. Ellos lo que hacen es que cuando alguien agarra una, significa que está single y abierto o abierta a conocer a otra persona mientras hace sus compras. Isn't that cute? Eso fue Entérate con Jessica.

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semana porque ya es viernes, mi amor. We made it to the weekend y esta hora la traigo para ti. Libre de comerciales, música back to back. Tengo desde ya Marc Anthony, got a throwback de Gilbertito Santa Rosa y también Héctor Acosta.

mañana, Back to School Bash, 8 de agosto, de 12 a 3 de la tarde en Pucky Pollo Park, gracias a la gente linda de PRCP. Eso sí, first come, first serve. You want all the info, it's all good. We got it on Facebook y también en tu música, app.com.

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Oye, trending en redes sociales es un restaurante en la Florida que le permite a la gente cenar sin ropa un día a la semana. It is so crazy, it's viral. Tengo la información esta hora. Mientras tanto, Miki Taveras a través de La Primera.

eres fan de old school lucha libre, lo que pasa es que llega Mass Mania el 3 de octubre. Super fun. It's going to be nice para toda la familia. Info en tu música app.com.

Oye, trending en redes sociales es un steakhouse en Hollywood, Florida, que está ofreciendo una cena completamente sin ropa el primer lunes de cada mes. Los clientes se cambian en privado y disfrutan de 5 platos, champagne y todo eso. Entonces, las mujeres pagan 150, los hombres 250 y las parejas 300. Oye, la gente buscándoselas. They'll do whatever to go viral, right? Eso fue, como quien dice, entérate con Jessica.

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Buenas tardes. ¿Sigues disfrutando del almuerzo o ya llegaste al trabajo? Bueno, de todas maneras, I got a lot for you porque yo sigo trabajando en tu viernes. Tengo Aventura, tengo Tito Nieves y también alguito por ahí de Wisin y Yandel.

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poquito la corona a Miss North Carolina, USA. Le quitaron la corona y tiene que ver con racismo. Eso más adelante por aquí.

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0: Me voy con música del que está trending porque le fue infiel a su novia mientras estaba embarazada. Yo, pa' que está J Balvin.
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Oye, de Broadway al mundo de Disney, Lin-Manuel Miranda sigue arrasando y haciendo historia, y le hicieron, bueno, le van a hacer tremendo reconocimiento. I've got all the info en los próximos 8 minutos.

0: tremendo gallo y dale papá.
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0: Quillo.
1: Aquí estamos para mí, bandolero, charlatán y tigueron y lima. A ver, ¿qué es la que?
0: ¡Hoy es viernes!
1: ¡Ya lo sabes! Y aquí estamos dándole candela 3 a 7, como siempre, como tiene que ser. Pennsylvania, New Jersey, se activa, se prende, tú sabes, aquí está. El dueño rey absoluto de la radio, Pennsylvania, New Jersey, en español 3 a 7, el duro, la leyenda contigo. Guillermo, que yo tengo tu radio suelto, como cabete más fácil que la tabla del cero, como gato que lambe aceite. El primero, atención, mucha atención. Oye, siguen a la venta los boletos para Darme la Melodía. 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Tú no te lo puedes perder. El tesoro perdido de Darwin llega al Santander el 9 de octubre y tú no te lo puedes perder. Ya me invito, vengo por ahí con música de Darme la Melodía. Me lo pidieron, dale. Mientras tanto, vengo con los Loquillo News, lo viral del día, la mezcla a las 5 con el Colorado y mucho más. Dale, dale, dale, dale, dale, dale, Corillo, I do it.

0: pelodillo.
1: ¡Activo!
2: ¡Ay, Duty!
3: ¡Hoy es viernes!
2: Estamos activos y ahí está Dalvin la melodía. Yo quiero que tú me digas, envíame una nota de voz en este momento a través de los WhatsApp de la radio. 610-432-6342. También Facebook, Instagram, TikTok y yo, lo que yo en tu radio. Déjame saber, ¿cuál es tu canción favorita de Dalvin, mano? Chiquilla Bonita es la más dura, pero mi reina para mí, esa es mi favorita. Así que, Corillo, Rey se viste de gala con Dalvin la melodía. Tu música a punto, como ahora mismo. Compra el tuyo, compra el tuyo, compra el tuyo. Vámonos pa' la mitad de los 2000 con Grupo Manía. Dale, a que te vengo, mi manía. Espérate, no, papi, que la mitad, papi. Tú eres el principio de los 2000. Acho, papi. Ay, Tuti, Alfred no se había ido del Grupo Manía.

Dímelo, chico.

La más dura y musical en vivo en tu radio, como siempre, la aplicación Tu Música, Apple, website Tu Música. A punto con mi corillo para mí, bandolero, charlatán y tigrón y dime a ver qué es la que hay, en qué esto está. Ok, mañana la Preservación Cultural Puertorriqueña del Lehigh Valley tiene el tremendo Back to School Giveaway en el Bucky Boy Park en Allentown. Tenemos el flyer en las cuentas de las redes sociales de la radio, también las mías como Guillo y Loquillo con la dirección para que lleguen mañana desde las 12 del mediodía hasta las 4 de la tarde. Eso es gratis para el pueblo.

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0: sido.
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1: Mi corrido, Team Loquillo. Atención, mucha atención. Este pana descifró una secuencia que se marca en la canción El Teléfono de Héctor El Father con Wisin y Yandel. Vamos a escucharlo. Quita.
3: 787-5593. Ya vas por donde voy. Yo creo que es 787-5523. Llevo como 15 minutos intentando descifrar esto, pero hay algo que no me cuadra.
1: Dale.
3: Yo creo que ese. Solamente tengo que escucharlo con la música para confirmarlo.
1: Está bien. Tengo el video, Facebook, Instagram, TikTok, Guillo el Loquillo, en tu radio. ¡Ay! ¡Tú te!

hablando de Frankie Ruiz, vi un post de mi pana, su hermano, Viti Ruiz, otra leyenda más. Y pues Viti siempre hace giras mundiales y está siempre llevando el legado de Frankie donde quiera que se para a cantar. Pues, mano, escucha esto. Atención, mucha atención. Mano, Viti tuvo que cancelar una presentación en Houston, Texas por falta de pago. Pero olvídate también de la falta de pago, mano. Los flyers, señores. El flyer que hicieron donde aparece Viti, mano, el tipo parece embuste. Yo creo que yo lo hubiese cancelado primero la presentación hasta que no pusieran un buen flyer. Ok, yo entiendo las redes, ChatGPT, toda la vaina, porque yo también lo uso, pero aprendan a usarlo, señores, por favor.

mai San Miguel, cosa c'è la bandolera? C'è la tana juguetona, nena linda, dímelo, que es la que, que tú estás aquí, yo lo quiero en tu radio. Oye, y mañana tienes que darte la vuelta para el Bucky Boy Park en Allentown, desde las 12 del mediodía hasta las 4 de la tarde. Llega la Preservación Cultural Puertorriqueña con el tremendo Back to School Giveaway, corillo. Date la vuelta para allá, mañana no te lo puedes perder. Gratis para el pueblo. Dale, ay, tú te digo, yo lo quiero en tu radio, baby.

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0: Espérate, espérate. Hey, aquí tienes otra hora con Guillo en Loquillo. Tuviste que apretar el botón que no era, papi. Pero estamos en vivo, espérate, porque lo que yo iba a apretar era este.
1: ¡Hoy es viernes!
0: Ya tú sabes, a las 5 llega como siempre, mezclando de espalda, de frente y de lado, el duro, el tipo de Isabela, Puerto Rico, DJ Red, del Colorado.

0: Cuando un bandone la charla tan ahogada, una cosa chula y una linda. Para, para.
1: Locas, asombrosas. Ajá. Y hasta para mí.
0: Cuidado.
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0: Mi corillo, Tim Loquillo. Atención, mucha atención. ¿Dónde están las mujeres bajitas que me escuchan a esta hora? Allentown, Bethlehem, Easton, Reading, Quakerton, Lancaster, York, Philadelphia, Camden, Cherry Hill, Pensacola. Bueno, pues escuchen esto. Hay un estudio que revela que las mujeres bajitas son más dulces, inteligentes, cariñosas. Señala que sí existen estudios sobre cómo la estatura puede influir en la percepción de las personas. Yo quiero que tú me digas en este momento, tú eres alta, tú eres bajita, tú eres cariñosa, tú eres aborrecida. Cuéntame, dale. Facebook, Instagram, TikTok y yo lo que yo en tu radio. También el WhatsApp de la radio, 610-4326-342. O si tienes un...

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0: chula, donde era charlatana, porque toda una cosa chula, nena linda. ¿Qué cosa más linda? 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Cosas bonitas pasando, que esto está viral. Espérate.
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0: Mi corillo, Team Loquillo. Atención, mucha atención. Esta noticia está súper viral y es la de un conductor de grúa que él le devolvió en silencio los autos a las familias tras los arrestos del ICE. Esto es un acto bien bonito de este caballero llamado Juan León, propietario de una empresa de grúas, que él comenzó a notar que muchos vehículos quedaban abandonados en las calles y estacionamientos después que sus dueños eran detenidos por agentes del ICE, y en lugar de dejar que los autos fueran remolcados o quedaran expuestos, él decidió localizar a los dueños y devolvérselos gratuitamente. Que papá Dios se lo bendiga. ¡Ay, Tuti! Guillermo Loquillo está en tu radio.
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Una cosa chula, nena, linda, dime, a ver, ¿qué es la que, qué es la que, qué es la que, qué es la que? Papá, encendió en tu radio, la aplicación Tu Música App, el website tumusicaapp.com. Mañana a la 1 de la tarde ya va a estar encendido el party, pero desde las 12 llega la gente a setear la música, el entretenimiento, los bacalaitos, las donas. Boris K va a estar ahí, va a haber un reguero de gente bien chévere en el Back to School Giveaway de la Preservación Cultural Puertorriqueña en el Lehigh Valley, ok, eso es en el Bucky Boy Park en Allentown. Date la vuelta para allá mañana, aunque sean 5 minutos, como Luisito Figueroa.

Tú chula bandolera, charla tara, busque toda una cosa chula, nena linda, dime a ver, que es la que está, tú sabes que por ahí mismito llega en minutos a las 5, mezclando de espalda, de frente y de lado, el duro de Isabela, Puerto Rico, su nombre es DJ Red, el Colorado, aunque te da.

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8: Llegamos con el party número uno, papi. Tú sabes cómo es esto.
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8: ¿Cuándo? Ok, señores, está en la estación oficial de Dalmín La Melodía, que llega Reading. 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Dalmín La Melodía. Vamos a esto. Ok. Así que sube el volumen a tu radio en vivo por la Mega en Allentown, la Mega en Reading, la calle en Filadelfia, la aplicación Tu Música App, el website tumusicaapp.com. Vamos arriba. Tú sabes. Viernes

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1: 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Bucky Boy Park en Allentown. Bucky Boy Park en Allentown. Ahí está el Super Palo. Como cada año del Back to School, un evento completamente gratis para el pueblo, para que compartas con nosotros, para que estés allí con tus niños y sus útiles escolares que tanto necesitan. Eso es. Mañana, ya mañana, en el Bucky Boy Park en Allentown. 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Dale.

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1: Venimos ahora, no te muevas, más música, más variedad, más contenido en minutos. Guillermo, aquí está tu radio con el Colorado, de espalda, de frente y de lado. ¡Zumba!

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0: Ay, Tuti Chula, bandolera, charlatana, juguetona, cosa chula y una linda otra hora con más música, más variedad para ti, como siempre, desde Pensilvania, New Jersey, para el mundo, que yo lo quiero tanto radio. 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Dale, ayúdame.
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Y este es el último fin de semana que va a oscurecer tarde, hermano. Ya empieza como que a oscurecer tempranito de la próxima semana. Bueno, está temprano, ¿verdad? Pero poquito a poco esto va cambiando. Poquito a poco la temperatura como que se pone media bipolar. Poquito a poco como que llega el frío, frío, como Juan Luis Guerra.

mañana la Preservación Cultural Puertorriqueña tiene ese tremendo evento que se llama Back to School Giveaway, completamente gratis para el pueblo. Tiene que darte la vuelta para allá desde las 12 del mediodía hasta las 4 de la tarde. Música, entretenimiento, hay kioscos de comida y mucho más. Así que date la vuelta para allá para que tengas la oportunidad de gozar como tiene que ser y tener los útiles escolares para tu niño. Mañana en el Bucky Boy Park en Allentown. ¡Ay, Dudy! Yo que hasta

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Tú te chula, bandolera, charlatana, juguetona, cosa chula, nena linda. Y para que no lo sepa, está a punto de regresar MySpace. MySpace. Ay, Tuti. ¿Recuerdas MySpace? Mano. Yo peleaba con la gente porque todo el mundo se enojaba conmigo porque me tenían en los top friends. Ay, Tuti. Guillo el Loquillo. Está en tu radio.

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Bye, Tuti.

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Yo recuerdo los domingos en Leyes, hermano. Vamos para allá. Tú sabes que una vez Héctor me llevó a un club. No, es como... ¿Cómo se llamaba ese lugar, mano? Yo sé que era Moca. Yo me acuerdo que era Moca. Y tenía piscina. Era un lugar grandísimo. Y hacían como poner una tarima afuera. ¿Cómo se llamaba ese lugar, mano? Grandísimo el lugar.

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